Buenas, ¿qué tal, Jammers? Bienvenidos, welcome everyone. 6:14 de la nochecita, esta nochecita medio húmeda. Feliz Día del Padre, sí, a todos esos papás que están por ahí en sintonía de 103 Jams, the one and only hip hop radio show. Thanks for being tuned through 103.1 FM. We hope you are having a great Sunday and a great Father's Day as well. Bueno, pues yo les invito para que hagan su reporte de sintonía, para que nos cuenten desde dónde nos escuchan. 866-103-03 es nuestra línea de WhatsApp. Y además, bueno, pues tenemos buena musiquita, recomendaciones, chismecito, de todo un poco para pasarla espectacular durante estas dos horas que nos acompañes y te quedes con nosotros hasta las 8 de la noche. ¿Qué te parece? Bueno, por ahí ya se alista DJ Lux para deleitarnos con unas buenas mezclas. También nos acompaña Mar La Mesa, así que no te despegues de 103 Jams. You're turning 103.1 FM, alright? 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
1: Seguimos con más, son las 6:23 en New Art Turning 103 Jams. 103 Jams, the one and only hip hop radio show. Y bueno, pues ya llegó Marlita. ¿Cómo estás, Marlita? Bienvenida, welcome.
2: Thank you, súper contenta de estar por acá. Como todos los domingos, this is 103 Jams, the best program in FM radio.
1: Exacto, así tal que, cual.
2: No, súper contenta, la verdad. Feliz Día del Padre a los que se vienen conectando también por ahí. Es muchos saluditos.
1: Hoy vamos a tener especial de artistas papás.
2: Papás, bueno,
1: nice,
2: está bonito, juega.
1: Exacto. Muy ¿cómo estás, Lux? Bienvenido.
3: Todo bien, bueno, la pregunta es, ¿quién no tiene hijos de los artistas de
1: hip hop
3: para que no sea tan difícil, verdad? Wow. Porque Daisy, yo llego y empiezo.
2: Todos, diría que todos.
3: Casi que todos tienen, pegaron chamaco ahí, aunque
2: eso
3: sea.
2: Me dio gracia, porque donde dijo, va a hacer un programa
1: casi
2: especial de papás
1: todos.
2: Y yo. Ok, todos tienen hijos, ¿verdad?
1: Bueno, ¿cuáles les gustaría escuchar a ustedes? Cuéntenos, 866-10303, that's our WhatsApp number.
3: El Día del Padre.
1: Así es. ¿Cuáles son?
3: Temazo.
1: Ay, sí, qué complicado, ¿verdad? 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Chiquillos, a ver, ¿ustedes qué dicen? ¿En un concierto es mejor disfrutar como del concierto y guardar el celular, o más bien grabar absolutamente todo lo que se pueda para tener el recuerdo? Pero yo siento que es que si no, o sea, si uno está grabando también se pierde un poco esa magia de disfrutar esa esencia como tal, ¿verdad? Del show, especialmente si es un buen show.
3: Es que al final, bueno, yo que he tenido la oportunidad de ir a varios conciertos, no es lo mismo estar ahí viviendo, cantando los lyrics. Yo le
1: no
3: pongo
1: es
3: atención
1: lo mismo
3: al
1: bajista,
3: yo le pongo atención al baterista, no solo el que está cantando, las luces, el mic que está, o sea, son muchas cosas, ¿me explico? Que es lo que hace una experiencia del concierto como tal. Uno puede ahí grabar un par de cositas, ahí saca foto, ahí lo tiene para usted, o si lo quiere compartir en redes, no importa. Pero todo el show, man.
2: Bueno, yo les voy a ser muy honesta. Yo soy una que sí me gusta grabar, no les voy a mentir. Lo que pasa es que siento que últimamente he tratado de disfrutar más el concierto.
3: Porque eso pasa inclusive.
2: O sea, grabo
3: hasta
2: solo las que me gustan, sí, como las canciones que yo diga, sí, esta la grabo porque me gusta mucho, pero al final del día, uno, guarda los videos y pregúnteme si usted los vuelve a ver.
3: Ahí quedaron.
2: Ahí quedan, sí.
3: O sea, el recuerdo queda en su cabeza. El recuerdo queda en su cabeza.
2: Totalmente.
3: Usted ve un lugar donde está encendido, full. Vamos a decir un club, hay un bar, lo que sea. Los más no están con el cel pegado en el momento donde está el hype. Ellos están bailando, están brincando, agarraron a la titi, bam, bum, bam, no sé, lo que sea. Pero no está con el cel pegado. Cuando ya agarran el cel, la energía baja. Ya que la historia, que aquí, que allá. Y los más están ahí chingando, pero no es lo mismo cuando usted deja de lado un toquecito.
2: Sí, eso es extraño de los tiempos de antes, ¿verdad? Porque ahora usted increíblemente vuelve a ver hacia el frente y todo el mundo aquí con el teléfono, ¿verdad?
3: Ya, wow.
2: Entonces se ve mal, inclusive.
3: Se ve mal porque
1: saludos
3: hay
1: para
3: muchos
1: Manuel
3: artistas.
1: Que dice, se puede las dos, usted canta y graba cantando. Yo tengo el cel lleno de canciones de Carin León, Daisy.
3: No, está bien, de cada quien, ¿verdad? Yo lo digo por mí.
1: Exacto.
3: Yo sí prefiero como disfrutar un toque más. Y guardo ahí dos que tres cositas o más de tres, pero.
1: ¿Ustedes qué dicen?
3: Todo el llamas? Concierto no, a menos que tenga un trípode y déjensela ahí.
1: Madre, o en cualquier otro lado. O sea, ya, vea, la vez pasada
3: hay artistas
1: yo estaba
3: que lo han
1: les
3: dicho.
1: Voy a contar una historia.
3: Hay unos boiler rooms, no sé si sabe qué es eso, pero
1: ajá,
3: digamos, donde está el DJ aquí, ¿verdad? Y
1: atrás,
3: en el centro
1: está
3: y está alrededor, ¿verdad? Él, todo el mundo así pegado con el cel y antes era otra vara. O sea, nada más se ocupaban de estar grabando al man en vez de estar disfrutando. Y muchos artistas han dicho eso, ¿verdad? Yo no voy a seguir el concierto si no me paga el teléfono.
2: Un bagla.
3: Sí.
2: No, es que no, tienen razón. Yo siendo artista, seguro quito teléfonos en la entrada.
1: Creo que hace poco. O sea, hubo si quieren ver el concierto aquí, que Nirvana fue, o no me acuerdo. ¿De alguien qué? De estos.
3: ¿De
1: que
3: qué?
1: No recuerdo si fue.
3: ¿Nirvana?
1: No, sí, no me acuerdo. No,
3: Nirvana
1: no
3: recuerdo. Existe. Hace años. Rest in
1: sí,
3: peace, Kurt Cobain.
1: Pero bueno, Metallica fue. Entonces, bueno, no sé. Algún grupo.
3: No, pero
1: de
3: Coldplay,
1: estos,
3: digamos. Coldplay se enojó porque los maes. Sí. Esa grabadera. ¿Verdad? Viva la hora, viva el momento.
1: Me está basureando porque dije Nirvana, maes. Ya.
3: Sí, Nirvana fue.
1: Qué bueno.
3: Hagamos Adri viral. Hagamos Adri viral.
2: You play yourself.
3: Ajá, Congratulations, you play yourself.
2: Congratulations.
1: Exacto. Ay, vea, le voy a decir, un día estos yo andaba, un día estos no, bueno, pues hace para mi cumpleaños, las cosas que estaba. Yo andaba en un lugar, Nager, les voy a contar, andaba en Universal. Y la cosa es que era la primera vez que entrábamos a la atracción de Harry Potter. Bueno, fue en ese lugar, en Epic Universe, mejor dicho. Había una muchacha que ella, yo creo que venía como de Asia, posiblemente, qué pecado, o sea, cosita, vea, yo no sé, esa muchacha lo grababa todo, pasaba una hormiga y ella lo grababa, pasaba alguien comiendo y ella lo grababa, o sea, grababa así, nada más, simplemente como los cuadros, todo, absolutamente todo, yo decía, madre, disfruta la vara, digamos, ella no paró ni un solo segundo de grabar y tomar fotos, y yo dije, really.
3: Buena memoria tienes esa, ¿verdad?
1: Eso sí. O sea,
3: pero
1: no,
3: ya
1: pero
3: después
1: es que
3: de
1: no
3: tanta vara usted
1: idea.
3: Dice, madre, pero ¿en qué momento grabé estas varas? O sea, el mae caminando y ahí el tenis ahí.
2: Y borrando cosas, porque realmente dice, como que, no, ¿en qué momento tomé esta foto? Que
3: o hay gente, yo he visto en redes sociales, y eso no se hace, mae. Yo, mi criterio no. 134 fotos de que fueron ahí al parque X.
1: 134.
3: Madre, ¿por qué tanto? Hago un resumen ahí.
2: Sí, ya. Grabé facilidad.
3: 134. Y son 20 fotos, digamos, de la misma pose, pero nada más movió la cabeza 3 centímetros. No, madre, esa vara no.
2: Ay, no, tampoco. Ay, así. Bueno. Sí, yo, ¿cómo se ha perdido eso, verdad? De disfrutar realmente las cosas. O sea, en general. Uno
3: pasa en todo, digamos. Usted está viendo las historias de los demás, pero no está viendo la suya. Usted puede salir a comer ahí entre personas y todo el mundo viendo agarrando el cel y no está viendo la historia que está creando en ese momento.
2: Exacto, exacto.
3: Con la familia, etcétera. Entonces, de ahí, no sé.
2: Sí, es cierto. Muy cierto.
1: Muy bien. Son las.
3: Qué fuerte esa. Ve las historias de los demás, pero no vive la suya.
2: Bomba.
3: Esa me la llevo.
2: Sí.
1: Muy bien.
2: Apúntela para que no se le olvide. ¿Cómo es? Este, by DJ Lux.
1: Exacto. Yo. 6:31. Ay, no.
3: Qué madre.
1: Ay, la mamá de ese chiquito.
2: Perdón.
1: Y ahora sí, 6:31 de la noche y les cuento que Verduras y Frutas Costa Rica es una distribuidora que, bueno, pues puede traerle un producto espectacular, servicio de venta de verduras y frutas. 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Vamos a continuar con más de 103 Jams. ¿Ustedes qué opinan? ¿Hay que dejar el cel de lado y disfrutar el momento? ¿O grabarlo todo, por supuesto, para después recordar?

0: 6:45 de la tarde, noche. Y volvemos con este que es 103 Jams. Bienvenidos y bienvenidas al mejor programa del mundo mundial. Nada que ver. No, bueno,
1: claro,
0: sí,
1: que
0: la verdad
1: 10.
0: Es que sí, no jodas. Así que bueno, espero que estén matizando esta noche con nosotros. Y bueno, chiquillos, ustedes vieron, acaba de ver una nota que dice que Nicki Minaj se maquilla ahora sola. Bueno, al menos se maquilló para ir a ver un partido de fútbol. ¿Qué tal?
1: Hablando de fútbol, ¿y de qué partido iba? ¿De Trinidad y Tobago? ¿Ellos están participando?
0: No tengo ni idea porque no lleva ninguna camisa ni nada así puesto, pero dice que contó que se maquilló ella misma después de que ninguna maquillista aceptara trabajar con ella.
1: Ah,
0: pues bien,
1: pecado.
0: La gente sabe que, bueno, es el precio que ha tenido que pagar después de decidir ser maga.
1: ¿Maga?
0: Sí, Make Great American Again. Make American Great Again, ¿verdad? Que digamos, ella apoya a Trump, por así decirlo. Revelo que se maquilló ella misma para el partido del mundial después de que ninguna maquillista aceptara con ella. No especifica cuál partido, pero ajá. Mira. Igual se ve muy guapa, quedó muy linda en la foto. O
1: sea, sí.
0: ¿Verdad? Pero sí, mal right.
1: Hablando de fútbol, 4-0 quedó España, ¿verdad?
2: Sí, España viene goleando. Realmente es uno de los favoritos.
0: Wow,
2: tiene muchísimo nivel.
0: Por...
2: Sí.
1: Sí, pero al principio no. O sea, todo el mundo quedó impactado con ese primer resultado. 0-0.
0: Sí.
1: Primer partido.
0: Sí.
1: Pero bueno, y ya.
0: Ya están.
1: Ganó Argentina también, ¿verdad?
0: Ajá.
1: Colombia creo que ganó. ¿Cuánto quedó Colombia?
2: Creo que Colombia sí ganó.
1: Colombia tiene presidente también, por
0: ya,
1: cierto.
0: Ya. Ah, qué bueno. Bueno, y felicidades a los colombianos. Vamos a ver, hoy estamos 21 o 22.
1: Hoy es 21.
0: 21, cierto, sí, 21. Ok. Vamos a ver los resultados, a ver si es cierto que Argentina ganó.
1: Sí.
0: Sí.
1: Muy bien.
0: Y ahorita va el partido.
1: ¿Con quién van?
0: Y no, quedó 2-2. Uruguay con Cabo Verde también.
1: Cuéntenos, chiquillos, 866-103-03. ¿Ustedes apoyan algún equipo en específico? ¿Con quién van, Jammers? ¿Qué más tenemos por ahí, Marlita, entre las noticias?
2: Por ahí yo estaba viendo que, bueno, Nike sacó una versión de Air Force Low haciendo homenaje a los Knicks. Que ganaron el campeonato de la NBA y que tenían cualquier cantidad de años.
1: Que eso fue todo un evento,
2: de no ganarlo,
1: ¿verdad?
2: Sí, claro, por supuesto. Y bueno, de New York es pues conocido por ser la cuna de un montón de acontecimientos en lo que respecta a la música, ¿verdad? Desde el jazz, soul, hip hop y todo esto. Entonces ha sido todo un movimiento. Y sí, le hicieron un honor ahí a los Knicks. Justo y merecido después de tanto tiempo. Eso fue como Cartaguito, digamos, ¿verdad? Que tenía esa cantidad de años de no ganar un campeonato y la pegan.
0: Qué locura,
2: básicamente,
0: ¿verdad?
1: Y bueno, Nike obviamente tenía que
2: sobresalir.
1: Aprovechar el evento.
2: Yeah, for sure, claro.
1: ¿Qué más, chiquillos?
0: Yo no sé si vieron que el Kanye sacó un nuevo video, chiquillos, y nueva musiquita. ¿Ustedes qué opinan? A mí me pareció bastante interesante la puesta en escena. Salen ahí en un carro, matizando la música, Kanye manejando, y dos chicas atrás. Está bastante peculiar, la verdad.
1: Que hace poco cumplió años la chiquitina, por cierto.
0: Exacto, cumplió el 15. Ahora no se me va a olvidar porque cumple el mismo día que mi hija.
1: Ay, qué belleza.
0: Y sí, North cumplió, bueno, no sé cuántos años, creo que, ¿cuántos años tiene esa chiquita? 12, 12 años, por ahí.
1: No, como 14, creo, ¿no?
2: Por ahí anda, sí.
1: Sí.
0: No sé, me da mucha risa porque, bueno, aquí acaba de hecho una publicación que dice que Kanye y Kim marcaron el 13, está cumpliendo 13 años.
2: 12
0: de manera,
2: más 1.
0: Ajá. De maneras muy diferentes a las redes sociales. Kim compartió un tributo mucho más largo llamando a North su voz gemela y reflexionando sobre verla crecer y convertirse en una adolescente. Mientras Kanye solo le puso Happy Birthday Twin.
1: Twin. Ajá.
0: una
2: pero
0: imagen.
2: No está mal, yo creo es que hay gente que, a ver... Y yo me incluyo, hay gente que es poco expresiva, ¿verdad? Pero igual está expresando.
0: Sí.
2: Pero, o sea, es que no todo el mundo tiene que entenderlo, digamos.
0: Ajá,
2: pero bueno,
0: ajá.
2: Continúe.
0: Ajá. No, sí, pero es cierto, ¿verdad? Y cada quien entrega a su manera. Pero sí, es muy, muy, muy peculiar Kanye siendo Kanye, porque él es así. De ahí, no sé, siento que él es así. Pero bueno, también vieron que Chris Brown dropped 10 new songs on his Brown Deluxe album. Bueno, hace poco él había sacado un álbum bastante completo, creo que era como 30 y resto de canciones, ¿verdad? Y ahora entonces está sacando esta versión de 10 canciones Deluxe Edition.
2: ¿Qué opinan ustedes de esos álbumes así tan largos? No sé, como que realmente la gente se sienta y escucha, es que digamos, escuchar 45 canciones, 30 y resto de canciones, es ahí 3 horas ahí pegado y no sé, como que se pierde, ¿verdad? Y más ahora que todo va tan rápido, siento que
1: sí, no.
2: Es mucho.
0: Sí, no.
1: No las van a escuchar todas.
2: Siento que es mucho.
1: Por ahí.
0: No, no, tampoco. O sea, sí, depende. Sí. Bueno, es que no, si son tantas, no. De hecho, no he terminado de escuchar las de Drake, digamos. Mm-hmm. Que son 3 álbumes, o sea.
2: Sí, exacto.
0: Jamás.
1: Yo vi ahí a Chris Brown, de hecho, en un videillo diciendo que él se estaba preparando como nunca antes para este tour. Para estar mejor que siempre.
0: Chris Brown.
1: Ajá.
0: De imaginar.
1: Así que you better go buy those tickets. Porque va a estar.
0: No, no, sépalo. O sea, para mí son 2 íconos.
1: Yo quiero ir a ese de Miami.
0: Yo quiero ir a verlos a donde sea. A donde sea. Llévenme, por favor. Sí, qué chido.
1: Qué bueno,
0: yo
1: sí.
0: Yo muero por ir a un concierto de Usher, pero ahora imagínense, Usher plus Chris Brown.
1: Yo vi las entradas, estaban un poco altas.
0: Un poquito elevadas.
1: Sí, sí, por ahí entre los 500 a 1500.
0: Wow. Ya imagínate.
2: Sí, de ahí sumé el hospedaje, comida, transporte.
0: Exacto, o sea, sí, se va bastante
2: fresco.
1: Fresco.
2: Tiquetes.
1: Y un pedazo de pizza, mae, porque de ahí comiendo tiquetes. Pizza, pero en Miami.
2: En concierto.
0: Ajá, exacto.
1: Ay, qué madre, un pedazo de pizza de $45. Qué fuerte.
0: Ay, no, chiquillos. Acaba de ver una camisa en una publicación donde Drake supuestamente está en Turks and Caicos. ¿Cómo se dice en español? ¿Turquí? ¿Cómo es?
1: Ajá.
0: No.
1: En Caicos, sí.
0: Ajá, bueno. Anda una camisa de A$AP Rocky. Yo no sé si ustedes vieron que se hizo como viral una imagen de A$AP usando un hilo.
2: Damn, el mouse a hilos.
0: No. De ahí parece. De hecho, me da mucha risa porque yo he leído en fans de. Perdón, en páginas de fans de Rihanna. Como que, o sea, están felices por ella que esté con
2: It's
0: él.
2: It's pretty fucked up, man.
0: Pero no están muy con. Pero como que siempre les ha parecido que eres como la mujer de la relación.
1: Ajá.
0: ¿Verdad? Por sus comentarios, porque sí, como él es un de la moda y así, ¿verdad? Y yo creo que

0: cumpliendo 32 años.
1: Ah, joven.
0: Sí.
1: Sí.
0: Yeah.
1: Muy bien.
2: ¿Vieron que Tyra Banks
1: demandó?
2: Demandó a Netflix por difamación over America's Next Top Model.
0: Bueno, para los que no saben, eso era algo que daban que como en el 2000, ¿qué? Hace que unos 20 años, inicios del 2000, por ahí.
2: Yo me acuerdo que yo estaba chiquitita, así, todavía en el programa, estaba como en la adolescencia.
0: Sí, como en el cole, ahora es así.
2: Exacto. Y buenísimo en ese momento, pero vos sabes, yo viendo el programa este que sacaron de Netflix, y yo decía, ella misma se está dando durísimo, digamos, ¿verdad? Entonces, ¿cómo usted también hace toda una producción y usted no revisa antes de publicar, de hacerlo público, digamos, algo, ¿verdad? Pienso yo. Si usted está haciendo un programa, usted es la protagonista, básicamente, casi que principal, porque usted era la que daba la cara de America's, ¿verdad? O sea, America, ¿quién no la conocía a ella? Y de ahí, después ahora, entonces, por difamación.
0: Pero es que se supone que toda esa gente tiene un equipo de trabajo.
1: Pero ella dio la entrevista.
0: Es que yo no sé, yo no sé. Yo no la he visto, yo no sé nada. Entonces,
2: ella sale ahí
1: dando las declaraciones. Y ella misma es la que dice, ay, sí, tal cosa. Eso fue un momento muy duro para mí.
2: Ajá.
0: ¿Pero de qué, digamos? ¿Cuál es el contexto real?
1: De ahí que la pintan como que la madre era una bruja en ese reality.
0: Que trataba mal a las concursantes y eso.
2: Los trataba mal, no tenían empatía, o sea, todo mal.
0: Ah, pero eso se da un montón de... Yo he visto, hay uno de The Chef, like...
1: Sí, pero la expusieron. O sea, la expusieron, sí. Pero ella se expuso también.
2: Ella se expuso, ella fue parte de... O sea, o sea, ella difama, o sea, por difamación, pero ella misma se difama.
1: Exacto.
2: No sé cómo explicar. Bueno.
1: Y después se demandó.
2: Exacto. Por eso le digo, siento que sí, hay un equipo, pero digamos, usted ve, digamos, nosotros que grabamos cosas, vemos el programa primero y después lo ponemos, ¿me entiendes?
1: Exacto. Sí, sí, tal vez, digamos, sí he escuchado que pasan esas cosas, que los editan, pero usted está firmando un contrato, o sea, usted no va, usted sabe a lo que va.
2: Sí, también, pero, o sea, ella misma se expuso. Porque ella dijo un montón de cosas que no, tal vez ni siquiera tenía que haber dicho. Pero bueno, ella lo hizo y ahora ¿qué pasó? ¿Qué pasó, amiga?
1: Exacto. Muy bien. 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Vamos a continuar con más de 103 Jams. Y ya casi regresamos.

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3: 7:08 de la nochecita. Y bueno, pues la invitación para que hagas tu reporte de sintonía. Gracias por estar con nosotros en 103 Jams. Y por supuesto, tenemos más recomendaciones para vos. 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Ya son las 7:09, chiquillos, ¿qué tenemos por ahí? ¿Qué más tenemos por ahí? Cuéntenme.
4: Sí, bueno, que acaba de ver una noticia que dice que Future, ¿verdad? El artista gráfico de Future lo ha timado por años. ¿Cómo así? ¿Qué pasó?
3: ¿Cómo?
4: Bueno, muchos fans quedaron sorprendidos al descubrir que portadas icónicas de Future como GS2 fueron creadas utilizando imágenes de stock con licencia. El hallazgo ha generado debate sobre si se trata de falta de creatividad o de una visión artística capaz de convertir una imagen común en algo legendario. Entonces sale la imagen de Future y después sale la imagen original que, digamos, él tiene una portada de unos astronautas. Dice Astronaut Soccer Images Stock. Entonces son viejitas las fotos, básicamente.
5: Ok.
4: ¿Será que lo timaron o simplemente de verdad el mae dijo, bueno, vamos a...
5: Se agarró de ahí, digamos, por ahí sí, pausa. Pero se agarró de ahí para hacer la gráfica. Y eso es muy común, ¿verdad? De que un artista, pues, de ahí materializa su idea y llega a otro y agarra ahí, le mete un par de colores diferentes y la pone como si fuera él, digamos. Entonces, todo mal.
4: Les traigo un tema, pero esto se va a quedar para el podcast.
3: ¿Qué? Cuéntenos,
5: bueno, antes de que lo diga, sabía que supuestamente hoy oficialmente es el día más largo del año.
3: El solsticio.
4: Oiga,
3: sí.
5: Apparently. Uh-huh. I don't know, that's what they said, but, uh-huh. You know.
4: Okay.
3: Bien, bien.
4: Bueno, pero igual hoy oscureció temprano, de hecho nos agarró la lluvia, ¿verdad? Uh-huh. Viniendo para acá.
5: Sí.
4: Lo que les iba a decir es que ustedes han visto cómo, porque me pareció muy interesante, un día se estaba viendo una gente hablando sobre eso, que cómo ahora artistas utilizan la música vieja para volver, o no sé, como se montan en pistas viejas para estar ahí.
3: Para tener movimiento, digamos.
5: Es un tema de aceptación, yo creo, porque ya el ser humano ya reconoció una canción, ¿verdad? Tal vez vivió un momento con esa canción. Ma, yo me acuerdo cuando iba a tal lugar, o ma, es que esta madre me dejó, o este madre me dejó cuando yo escuché esta hora. Entonces usted ya escucha esa melodía y llega otro madre y hace lo mismo, entonces es más fácil esa aceptación de que la gente haga música nueva y la gente le guste, a la gente le cuesta mucho.
4: Sí.
5: Al artista también, ¿verdad? Como tal. Amarrar o hacer ese engagement con la gente, siento yo, y por eso están volviendo a, pues, de hacer sus producciones con cosas que ya existen.
3: Uh-huh.
5: You know. Ahí 866-1303.
4: Sí, he escuchado a mucha gente como quejándose de esa nueva tendencia porque
5: o será falta de creatividad.
4: Es que eso me dicen.
5: No pueden lograr, o sea, un beat que le llegue a usted y diga, maestro.
4: Exacto, porque no ser original y decir, ok, voy a pegarla con esta porque está sonando demasiado berrao.
5: Es que es así.
4: Exacto, pero no sé, mucha gente está volviendo y sea como sea, es como que la música vieja es de ahí. Es que la música vieja es la música vieja.
5: Los hits grandes inclusive la historia han sido, digamos, chopeados de canciones antiguas,
3: ya
5: digamos,
3: la gente
5: de los 70s.
3: No, no le da la creatividad.
5: Haciendo eso. Un montón de productores vienen haciendo eso, digamos, de estar chopeando canciones que son partes demasiado buenas de una canción que no tiene nada que ver con hip hop, inclusive. Y eso hacían, y las agarraban, les metían un beat, batería, boom, bam, y la quebraban, pero... Uh-huh. Es más, les voy a mandar un video.
4: Eso es lo que sí rescata.
5: ¿Ustedes se acuerdan, ¿saben cuál es el Playground Rhythm? El de donde vienes encima de Vinny. Uh-huh,
4: claro.
5: Les voy a enseñar de dónde viene el intro de esa canción, uh-huh, que no tiene nada que ver con danza.
4: Pero, digamos, eso es diferente. Para mí es diferente porque es una canción que tal vez no pegó en ese momento o no fue un hit. Y simplemente vos escuchaste la canción o la melodía y te gustó y lo utilizaste para crear una nueva... Porque, digamos, yo me pasó escuchando una canción de Drake que yo no sabía que existía, uh-huh, hace muchísimos años atrás. No fue un hit en ese momento, pero Drake lo hizo hit.
5: Yo les compartí a ustedes, yo creo, un link ahí de una canción que él sacó en el álbum.
4: Ajá.
5: Que venía con ese flow de un mae de los noventas.
4: Uh-huh. No,
5: y son los
4: mucho.
5: Mismos lyrics del mae, inclusive.
4: Pasa
5: no
4: mucho.
5: Es que Drake tenía ese flow y tiró eso una canción.
4: Ah, sí, no, estamos de acuerdo. Eso sí pasa mucho, pero siento que es diferente.
5: Okay.
4: Porque una cosa es un hit, o sea, un reading, porque ahora hay readings de reggae y hip hop o lo que sea, ¿verdad? En ese entonces era así, ¿se acuerda? Que lanzaban un reading y todos los artistas empezaban a sacar canciones con ese reading, entonces era muy común. Pero se hacían hits en esos momentos, ¿entienden? En ese momento. Entonces ahora la gente usa esos hits, esos booms.
3: Ajá, para montarse.
4: Exacto. Entonces siento que no es lo mismo.
5: Sí.
4: Porque sí, digamos, si hablamos, si nos devolvemos en el tiempo, pues siempre se ha hecho eso. Siempre se ha usado.
3: Por eso se supone que de la inteligencia artificial debería llegar a hacer un aporte y no más bien a consumirle todo su cerebro, porque ya no hay música como la que creaban antes para que fueran hits.
5: Yo no creo
3: hits.
5: Que se dé. Ya eso ya se
3: ahora
5: perdió.
3: Es todo muy desechable, digamos.
4: Exacto.
5: Ya se perdió.
4: Y es que también,
5: o sea, la música no va a trascender. Cuesta mucho, digamos. Ajá. Tiene que ser un mega artista actualmente.
4: Exacto.
5: Para que la música trascienda.
4: Es que sí, ahora también es muy diferente. Es que antes también, ¿verdad? Como antes era cassette, CD, ¿verdad? Ahora tenemos la facilidad de escuchar música.
3: Toda
4: sale algo,
3: claro.
4: Exacto. Ajá. Entonces son cosas, como dice Adri, al final se vuelven desechables porque sí, suenan un ratito y todo el mundo está como encantado y ya después sacan otra gente, otras canciones, uh-huh, y ya tenemos a mano las canciones, entonces todo el mundo, ¿me entiendes? Entonces
3: exacto.
4: Ya es
5: culpa
4: diferente.
5: TikTok,
3: ay, bueno, ahorita hablamos de eso, un ratito,
5: eso
3: me encanta
5: hacen
3: el tema. Friends,
5: las cosas
3: 866-1303.
4: Sí.
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1: 7:26 p.m. and you are tuning 103 Jams, the one and only hip hop radio show. Dice por aquí, for the first time in 10 years, sisters Serena and Venus Williams will compete together in tennis doubles at the championship. Wimbledon, after receiving a wild card entry in the prestigious tournament. Black excellence is returning to one tennis greatest stages. Después de 10 años, Serena Williams con su hermana van a competir.
2: Wow.
1: La tercera es la vencida.
2: Okay.
1: Sí, vuelve al ruedo, vuelven a las canchas juntas.
2: Qué chido.
1: The moment marks highly anticipated reunion for two athletes who transformed women's tennis and inspired generations around the world. Across their storied partnership, the Williams sisters captured 6 Wimbledon doubles titles and established themselves as one of the most dominant teams in sports history. ¿Qué opinan ustedes, chiquillos? Uno de los equipos más dominantes de la historia de los deportes, de Serena Williams y su hermana.
2: Imagínense.
1: En la historia del deporte.
2: Es que ellas marcaron un antes y después del tenis.
3: Y lo más curioso, I don't want to sound like racist or something like that, but that's supposed to be like a white
2: sport.
3: Yeah,
2: that's right.
3: White people. Bueno. Like, you know, ¿sabe a qué me refiero, verdad? Se supone. Y llegaron y la quebraron. Same thing with Tiger Woods.
2: Yep.
3: Golf es la misma cosa,
1: bueno,
3: y la
1: Tiger
3: quebraron.
1: Tiger Woods han dado bien ahí.
3: Tiger Woods es un señor ya.
1: Sí, pero andaba controversia. No sé si vieron ustedes que lo encontraron. Supuestamente dijeron que estaba tomado. Y el madre dijo, let me call the president. Y llamó al presidente porque lo detuvieron y le iban a quitar el carro porque andaba manejando tapis. Pero supuestamente andaba bajo los efectos de unas pastillas que él toma y que no sé qué, bla, bla, bla, bla, bla. Uh-huh. Ajá, muy señor y todo, pero ajá, manejando alcoholizado. Eso no se hace.
3: No, no, o sea, no es que sea una justificación, ¿verdad? Pero quién sabe, ¿verdad? Hay personas que loco un Tiger Woods que a veces tiene mucha presión social. Uno a veces juzga, pero uno no sabe,
2: bueno,
3: ¿verdad?
2: Realmente no sabemos si realmente consume algo que tal vez lo ajonea y un toque, ya es un señor, exacto. Y eso pasa mucho en Estados Unidos, no crean. En Estados Unidos igual ya hay una edad que ya no pueden manejar más los adultos mayores. Uh-huh. Pero, sí, es que sí, los adultos mayores tienen así a veces bajonazos de azúcar y cosas así, entonces sí. Es peligroso, ¿verdad?
3: Sí, sí, sí.
2: ¿Quién sabe el más si realmente andaba bajo esos efectos? Pero no, es que no podemos como juzgar, exacto. No sabemos,
3: pero sí, a lo que yo iba es que era eso, ¿verdad? Que esas personas pues la quebraron en un ámbito, un mundo donde se supone que era de otro tipo de gente, que para mí gente de gente, ¿verdad? Al final de todo. Pero sí, muy bien por Tiger Woods y Serena Williams. Sí.
2: Un día eso se estaba viendo como algo, pero no me acuerdo de quién, que yo decía cómo también le quitan el mérito de todo lo que han hecho por algún error que comete la gente o así, uh-huh, ¿verdad? Uh-huh. Ahorita que estabas hablando de Tiger Woods, todo lo que ha hecho, ¿verdad? Y tal vez ya la gente lo juzga.
1: Solo se ve la...
3: Y eso le pasa a todo el mundo, digamos. Usted puede hacer 1000 favores, no haga uno. Ahí es donde usted lo van a agarrar y lo van a ver mal. Y no, es que
2: y es el peor.
3: Y va a pasar. Pero la gente se le olvida el montón de veces, las 101 veces que usted ayudó.
1: Exacto. ¿Qué opinan ustedes sobre ese tema? Muy bien. Bueno, qué rico. 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
1: 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Vamos a continuar con más de One Authority Jams.

0: 7:44 y estamos de regreso en 103 Jams. 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De acuerdo, vamos a continuar con más de 103 Jams. Y bueno, cuéntenme, chiquillos, alguna otra noticia adicional. 866-103-03 es nuestra línea de WhatsApp. Que ustedes nos digan, chiquillos, ¿ya vieron esta noticia? Bueno, por ahí pueden compartirla y comentarla.
1: Bueno, yo quería hablar un poquito de Rick Ross, que dice por ahí que convirtió a su Ferrari en un comedero para caballos.
0: Ay, lo viste, Dios mío, ese señor ya no sabe más que gastar su dinero.
1: Ya no sabe qué hacer. Lo que me dio risa fue que yo no sé si ustedes vieron que hace unas semanitas atrás, o hace una semana atrás más o menos, se hizo viral Rick Ross en un vuelo normal. En un vuelo...
0: Ajá.
2: Comercial ahí, comercial.
1: Exacto. Ajá. Cuando él siempre ha dicho, ¿verdad?, que son los jets privados y que aquí, que allá, ah, okay, ¿verdad? Okay, la cantidad de plata. Entonces, Drake sacó una canción como, ¿verdad?, tirándole a Rick Ross. Y Rick Ross salió ahí dando explicaciones de por qué estaba volando en ese avión.
2: ¿Y por qué era?
1: Ay, yo no me acuerdo, yo no me pida tanto. Es que eso pasó, creo que la semana pasada. Ah, y okay, él salió como dando explicaciones. A lo que voy con esta noticia es que Drake le tiró también como a Rihanna en una canción y Rihanna también salió como a hacer alarde de que ella sí apoya a su esposo, porque eso fue lo que el mae dijo, era como que el mae saca álbumes y no se ve a Rihanna apoyando a su esposo, ¿no? Ahora sí. Uh-huh. Y entonces salió Rihanna como hace poco también un video que se hizo viral, como que ella enseñó una revista y ese es el que yo me... ¿Ustedes saben? Uh-huh, uh-huh. Y también salió Rick Ross entonces dando explicaciones. Entonces dicen, ¿será que Drake tiene influencia en su música, que los artistas tienen que salir como a show?
0: Ajá,
1: de verdad, como, ok, eso, no, es esto lo que pasa, y no sé qué, ¿verdad? O sea, dando explicaciones y demás. ¿Ustedes qué creen? ¿Será que sí, que escuchan la música de Drake? ¿Será que les llega a los oídos de que, mira, el maestro está diciendo esto y esto y usted? ¿Va a contestar algo? ¿Va a decir algo o qué? Uh-huh, uh-huh. ¿Verdad? Pero ya como que han habido un poquito ahí de controversias con ese aspecto.
2: Pucha, es que cómo vende, ¿verdad? Eso, al final del día, hay muchos artistas que probablemente utilicen esa estrategia para que luego vayan a escuchar una canción, ¿verdad?
1: Bueno, y eso demás.
0: Marketing de sí.
2: Entonces, claro, de ahí, eso es como parte del juego, ¿verdad? De esa uh-huh mercadotecnia, de no sé cómo lo manejan. Pero eso es. Voy a tirar la tal, pero de ahí viene canción. Exacto. Y hace rato de ahí, no me suben los streams. Bueno, de ahí voy a tirar ahí.
0: Chiquillos, sí. ¿En qué momento son las 12:40?
2: Las 12.
0: Siento
2: que no he rendido, ¿sabes?
0: ¿En serio?
1: A mí se me fue muy rápido hoy.
2: Seguro me la creí de que hoy era el día más largo y entonces, de ahí, como que la hora rindió un toque más.
0: Muy bien, 7:48. Y esperemos que hayan disfrutado muchísimo de 103 Jams ustedes el día de hoy, porque estuvo espectacular. A mí me encantó, por cierto. Claro que yo escucharía.
2: Hablando, ¿cuándo es que cumplimos años nosotros? ¿O ya cumplimos?
0: No, en junio. Sí, junio, julio, por ahí,
2: por
0: yo
2: ahí,
0: creo.
2: Es como mediados de
0: seis
2: año.
0: Seis años ya.
2: Años nosotros.
0: Uh-huh. Wow.
1: Creo que es junio.
2: ¿Junio, julio?
1: No, julio, no me acuerdo. Ya se viene julio.
2: Hay que buscar. Se me va la fecha.
0: Ya casi.
2: Yo soy pésimo.
1: Deberíamos de buscar, sí, la fecha.
0: La
1: porque
0: fiesta,
1: yo tampoco.
0: Tenemos que hacer el aniversario, chiquillos.
2: Pucha, eso sí no puede faltar, ¿verdad?
0: Sí, tenemos que hacer el aniversario. 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Chiquillos, de ahí ya nos vamos nosotros. Ya.
2: Qué lástima, ¿verdad? Bueno, de ahí toca. Todo lo bueno se acaba.
1: Pero bueno, que yo quiero invitarlos a ver nuestro podcast que
0: sin
1: ya arrancamos.
0: Cierto.
1: Sin Filtro CR, para que nos vayan a buscar de una vez a YouTube. Y también estamos por Spotify.
0: Así, ahí.
2: ¿Cómo?
0: Ahí. ¿Cómo?
2: Sí, Spotify.
0: Sin filtro.
1: Spotify, right. Sin filtro CR.
2: Ya casi grabamos de nuevo, ¿no?
0: Sí, ya casi.
1: Sí. Pronto se viene el segundo, así que bueno.
2: Muy bien.
0: Y vayan.

0: ¿Qué más les iba a decir? Bueno, tengo noticias para las chicas, para que vayan a mis redes sociales y me sigan.
1: Ajá, ¿noticias de qué?
0: De que tenemos un eventazo espectacular para desconectarse un ratito. Hay un baño de sonido, almuerzo espectacular. Tenemos también una charla de cómo controlar las emociones. Va a estar muy, muy bonito en Barra Brava. Para que no se lo pierdan y reserven, sí, en los Yoses.
1: Ah, ok.
0: Les iba a enseñar, ¿escucharon esto que sacó Curly Angel? ¿Se acuerdan de Curly Angel? Que la tuvimos por aquí hace poco.
1: Muy buena.
0: Claro. Un chico, yo no sé de dónde salió ese chico, no sé quién es, ni siquiera, que dijo que aquí no hay nadie que haga danza de verdad. Ay, Dios.
1: Y yo lo veo y digo, mejor me reservo el comentario.
2: Que el 50% de las canciones que ponen es...
0: Oigan.
2: Aquí en Costa Rica, el 50% de las canciones que ponen es danza alma y que aquí ningún cantante cante danza de verdad, ¿me entiendes?
0: Y ella le dijo, ¿qué?

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0: Muy bien. Uy, ahí está su respuesta, amigo. Exacto. Se tenía que decir y se dijo.
1: Y es que yo veo al maecito que hizo eso y yo digo, mae.
2: Bueno, pero está muy equivocado porque él no puede decir que nadie, o sea, jamás.
1: Pero usted lo ha visto, lo ha visto. Enséñale el video a Marla para que vea el prospecto. Enséñenselo ahí un segundo.
2: Ya lo hizo, el mae que es de TikTokero. TikTokero.
0: Apparently. Ya hizo maecito X, la verdad.
2: Uh-huh. Ah, sí, nunca lo he visto, empezando por ahí.
0: Exacto, no sé ni quién es.
1: ¿Qué va a ser de Ansel? Ay,
0: ¿qué? Sí, exacto.
1: Un saludo ahí para el compa.
2: ¿Usted sabe ese Ansel?
0: Nada que ver.
1: No disrespect, pero bueno.
0: Así es, chiquillos.
1: Eso es lo que pienso.
0: Los amo mucho, Jammers. Thank you for being here with us. Thank you for listening to 103 Jams. Y pues la invitación para que nos sigan entonces en redes sociales, Adri Wi-Vindas, que tengan una nochecita de domingo maravillosa, que esta semana sea súper abundante, próspera y bendecida para cada uno de los Jammers que está ahí en sintonía y para todo el mundo en general, sobre todo para mí, Nager. Marlita.
2: Muy bien, a mí me pueden seguir como Marla MJ en redes sociales. Vayan, corran, síganme ya. Recuerden entonces que tenemos el podcast Infiltro CR. Nos
0: ya le dio like.
2: Obvio. Ya lo hice como tres veces en todo caso.
0: No digo yo a los Jammers, que si ya le te dieron like a tu Instagram. Así. Que vayan ya en ese momento.
2: Ya vayan a seguirme, Marla MJ. Pero que tengan una excelente semana. Perdón, que la pasen súper bien. Muchas bendiciones, muchos éxitos. Siempre recuerden tener
0: muchos, ¿qué?
2: ¿Qué dije yo?
1: Muchos éxitos.
0: Exacto.
2: Muchos,
0: también

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cada persona lo olvida si por el odio se guía. 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

0: placer saludarlos un lunes más totalmente vivo en cabina. DJ Jotis acompañándolos hasta las 9 de la mañana en esto que es el Morning Show Mix. Bueno, ya ustedes saben, buenos días, espero que estén muy bien todos a través de carretera. Por favor, hagan ahí sus reportes de sintonía a través de nuestro WhatsApp 866-10303. Por acá ya tengo audios, voy mandando audios desde ya, de una vez.
1: Saludos, saludos, aldeanos.
0: Buenos días, buenos días.
1: A los que van en las calles, en las presas, esperen los ojos, pónganse las pilas, no choquen. Desde las 5:30 por aquí en la calle.
0: Qué buena nota, bueno, con cuidadito, una mañana bastante fría acá en lo que es el sector de La Uruca, así que ya lo sabe, con mucho cuidado en carretera, recuerde no andar de loco, la gente ya a estas alturas de la vida anda pero vuelta aceite, así que usted disfrute, ponga musiquita en el carro y ya se sabe, siga escuchando 103.
2: Hola, feliz lunes.
0: Feliz lunes.
2: Semana, vamos con toda la vibra R para esta semana, una semana bendecida. Un saludo a mi amor Cocus allá en el F2. A Chupa, a Gama, a toda la pípula y a toda la chusma. Un saludo desde aquí, desde San José para Peseta.
0: Buena nota, Carlito, buena nota. Un saludito también para allá. Dice, buenos días, DJ Jotis. Un saludo para la gallada de Mensajería Duval. Servicios, Ricardo, Poche, Julián, Tuki, Viejita, Cheto, Keiner, Rolo, Esteban, Miguel, Adriel y los dos nuevos con Dorito, oiga, y Edward. De parte de su compa Wesley, como siempre, escuchando el Morning, que Dios los acompañe en carretera. Buena nota, dice por acá, un saludo desde Escazú para Jeffrey, que está haciendo reporte de sintonía a través del 866-10303. Dice por acá, buenos días, azarosos, feliz inicio de semana y feliz Día del Padre a todos. ¡Qué nivel, oiga! Oiga, sí, por cierto, feliz Día del Padre a los papitos que disfrutaron el domingo junto a su familia. Espero que lo hayan pasado muy bien. Recuerden hacer su reporte de sintonía a través del 866-10303, porque esto es el Morning Show.

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0: Bueno, seguimos con más. Esto es el Morning Show Mix. Al ser las 6:40 de la mañana, recuerde hacer su reporte de sintonía a través de nuestro WhatsApp.
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0: Oiga, vea quién apareció por aquí. Dímelo, papi.
2: Hey, ¿qué me dice el Dios?
0: Buenos días, mi rey.
2: Oiga, ¿qué? ¿Me bote qué? ¿Se dio de vacaciones o lo mordió el perro? ¿Qué?
0: Man, yo creo que lo mordió el perro, pero lo mordió fuera del país. Imagínese qué dichoso. El hombre anda haciendo ahí turcito, anda disfrutando de unas vacacioncitas de medio año, el descarado. Pero ya próximamente nos vuelve a acompañar el Andresito López. Por el momento me encuentro ya aquí. Usted sabe, papi, un gusto saludarlo en esta mañana. Cuéntame cómo está el clima, por dónde andan, cómo están las calles. La Bruca está un poquito saturada en esta mañana, pero ahí normal de la Bruca, ¿verdad? Dice por acá, saludos a Santi Morales, que va para la escuela y es fan de Morning. Eso, un saludito, Santi, buena nota, que Dios me los acompañe. Póngale bastante en la escuela, usted sabe, ¿verdad? Desde buen lunes, poniéndole actitud a la semana, como siempre. Así que ya lo sabe, mande su reporte de sintonía a través de nuestro WhatsApp. Aquí vamos a estar mandando saluditos. Si usted quiere saludar a un compa, al brete, a su mamá, a su hermano, a su novia, lo que usted ocupe, hasta el amante. No, mentira. Pero usted sabe, puede hacer su reporte de sintonía a través de nuestro WhatsApp. También mandar un audio sin ningún compromiso, que aquí los vamos a escuchar. Por supuesto, ya casi viene hoy la moradita junto conmigo. Pero de aquí ya estoy esperándola, como siempre, ya siempre tarde. Dice por acá, Tarca está feo. Oiga, pero todo el mundo decidió hoy salir. Es que con este frío, qué pereza ir en bus, ¿verdad? Mejor en carrito, usted sabe, porque está el clima bastante, bastante frío. Pero nosotros vamos a calentarlo con un poquito de música y seguimos acá con lo que es el Morning Show Mix.

0: Mae, mejor bubo todo de 8:30.
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2: Bueno, saludito a todos los que están haciendo reporte de sintonía a través de nuestro WhatsApp. Vamos a escuchar por acá más audios.
3: Saludos, saludos, chiquillos.
2: Saludos, buenos días.
3: Cartago, full sintonía al morning. Saluditos para Braulio, Esteban y Carlos que van camino hacia Cartago.
2: Linda, buena nota. Que Dios me los acompañe, Dice por acá, Freddy, saludos, aquí pasando salsero, está riquísimo. Oiga, qué nivel por acá. Nelita, buenos días, ¿cómo estás? Tanto tiempo, Nelita.
4: Buenos días, Jordi, calentemos. Bendiciones para todos.
2: Oiga, San Pedro dice por acá, Nelita, que está bastante frío. Oiga, me imagino que todo Costa Rica amaneció así. ¿Qué nivel?
5: ¿Qué dice George aquí en sintonía?
2: Linda, Braulio.
5: Con Carlos y Esteban. Dice que van a quedar empapados, dice.
2: Ay, cuidado, se moja.
5: Ahorita aparece J. Marvin, chiquillos aquí desde Cervantes. Full sintonía del morning. Que pasen una linda semana.
2: Buena nota, oiga, DJ. Un saludo para DJ Marvin por si nos está escuchando y recuerde hacer su reporte de sintonía a través de nuestro WhatsApp 866-1303. Ya casi por acá me acompaña la moradita. También recuerde que hoy viene Angie, la psicóloga, para que esté full sintonía. También vamos para Panorama, un media hora de un mensaje positivo para todos ustedes. Así que no le bajen, no se desconecten, que seguimos con más de El Morning Show Mix.
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1: Han surgido nuevos cantantes y nuevas modas, pero el mundo sigue teniendo la misma escena. Alegría, pero también tristeza.
2: Aquel que había muerto, del puertorriqueño Vico C, es una poderosa historia de recuperación y esperanza. Nos recuerda que las personas pueden equivocarse, caer e incluso perder el rumbo, pero también tienen la capacidad de levantarse y comenzar de nuevo.
0: Aquel que había muerto habla de segundas oportunidades, de aprendizaje y de

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1: La cédula de identidad es uno de los documentos más importantes para cualquier persona costarricense. Más allá de ser una identificación oficial, representa el reconocimiento legal de la ciudadanía y permite ejercer una gran cantidad de derechos y responsabilidades dentro de la sociedad.
2: En Costa Rica, la cédula es emitida por el Tribunal Supremo de Elecciones y se obtiene por primera vez al cumplir los 18 años. Para muchas personas, recibir este documento marca el inicio de una nueva etapa, ya que permite ejercer el derecho al voto, abrir cuentas bancarias, realizar trámites ante instituciones públicas y privadas, firmar contratos, obtener licencias y acreditar oficialmente la identidad.
1: Portar la cédula es importante porque facilita la identificación ante autoridades, entidades financieras, centros de salud y diversos servicios. Además, ayuda a prevenir problemas relacionados con la suplantación de identidad y agiliza la realización de trámites cotidianos.
2: Escuchemos a Luis Antonio Bolaños Bolaños, director general del Registro Civil.
3: No, incluso no solo a nivel formal, sino también a nivel legal. Existe un artículo en la Ley Orgánica del Tribunal Supremo de Elecciones que indica para cuáles trámites es obligatoria la presentación de cédula de identidad. Y ese artículo describe que para cuestiones bancarias, para firmar ante un notario, por ejemplo, para votar, para un montón de cosas, ahí se especifican cada una de las cuestiones en la que es obligatorio identificarse con la cédula de identidad. Y si te detienen, por ejemplo, en una redada a las 12 de la noche en algún lugar y no tenés documento de identidad, posiblemente te van a llevar preso, ¿verdad? Entonces, depende mucho. Si voy a un banco y no tengo el documento de identidad, lo que me van a decir es que no puedo hacer una transacción, por ejemplo. Pero depende de ante el usuario que estés o que te esté requiriendo el documento de identidad, así dependerá de la consecuencia.
1: La cédula de identidad contiene información fundamental como el nombre completo, número de identificación, fotografía, fecha de nacimiento y otros elementos de seguridad diseñados para garantizar su autenticidad. Por estas razones es importante mantenerla en buen estado y evitar alteraciones o daños que puedan dificultar su lectura.
2: En caso de pérdida, robo, deterioro o vencimiento de la cédula, es recomendable efectuar la gestión lo antes posible para evitar inconvenientes en trámites personales o laborales. Para ello, la persona debe solicitar una reposición ante el Tribunal Supremo de Elecciones. Es importante tener en cuenta que la primera reposición no se cobra, pero existe una disposición de cobro de la segunda solicitud en un mismo año. Este trámite puede realizarse en las oficinas centrales del Registro Civil o en las diferentes sedes regionales habilitadas en todo el país.
1: Los ciudadanos también pueden gestionar la reposición por la página web del tribunal, siempre y cuando la cédula esté vigente. Deben tomar en cuenta que si eligen esa alternativa, la entrega del documento se realizará al titular por medio de Correos de Costa Rica. De igual forma, se ofrece la posibilidad de gestionar la identidad digital costarricense, que es una versión digital y oficial de la cédula física. Ambas opciones se pueden pagar con tarjeta de débito o crédito.
2: También es importante recordar que las personas menores de edad cuentan con la tarjeta de identidad de menores conocida como TIM. Este documento es emitido por el Tribunal Supremo de Elecciones para jóvenes entre los 12 y los 18 años y facilita su identificación en distintas gestiones y actividades, además de fortalecer su acceso a servicios y derechos.
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0: una entrevista con el señor Luis Antonio Bolaños Bolaños, director general del Registro Civil, sobre la importancia de la cédula de identidad.
1: Por eso, cuidar la cédula, mantenerla vigente y portarla cuando sea necesario, no es solo una recomendación práctica, sino una responsabilidad que contribuye al adecuado funcionamiento de la vida en sociedad.
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2: Escuche qué buena noticia. Más de 2.500 pequeñas y medianas empresas costarricenses dieron el salto y se consolidaron como grandes empresas durante 2025. Esto fue posible gracias a programas de acompañamiento y asesoría impulsados por BAC.
3: Este es uno de los principales resultados que recoge el reporte estratégico BAC 2025, presentado recientemente en el evento denominado Viví la Sostenibilidad.
2: Según el informe, el crecimiento de estas empresas tuvo un impacto directo en la estabilidad laboral de más de 23.000 personas. Además, el banco alcanzó una cobertura del 95% del territorio nacional mediante corresponsales no bancarios y cajeros automáticos, facilitando así el acceso a servicios financieros en comunidades de todo el país.
3: Otro dato destacado en el reporte de sostenibilidad del BAC es que casi 7 de cada 10 clientes utilizan canales digitales para realizar sus gestiones bancarias. Asimismo, la colocación de financiamiento productivo mediante el Sistema de Banca para el Desarrollo alcanzó los $667 millones, mientras que se otorgaron más de 8.700 créditos para vehículos y cerca de 1.800 créditos para vivienda.
2: En el ámbito social, el reporte señala que más de 82.000 personas participaron en procesos de educación financiera durante el año anterior. A esto se suman más de 32.000 estudiantes capacitados en conjunto con el Ministerio de Educación Pública y más de 19.000 mujeres fueron beneficiadas con programas de formación financiera.
3: Además, unas 2.300 mujeres participaron en espacios de capacitación y networking orientados a fortalecer sus oportunidades de crecimiento profesional y empresarial.
2: El informe también destaca el trabajo realizado con organizaciones sociales y comunidades rurales. A través de diferentes iniciativas se fortalecieron 150 organizaciones sin fines de lucro y se impulsaron proyectos comunitarios que generaron ingresos y oportunidades de desarrollo local.
3: En materia ambiental, BAC reportó una reducción de más de 100 toneladas de emisiones de dióxido de carbono equivalente, una disminución superior al 37% en el consumo de agua y un crecimiento del 20% en su portafolio de soluciones financieras sostenibles destinadas a proyectos de energías renovables, eficiencia energética, movilidad limpia y construcción sostenible.
2: Escuchemos a Laura Moreno Ramírez, vicepresidente de Relaciones Corporativas, Sostenibilidad y Mercadeo de BAC.
4: A los clientes les podemos decir que trabajamos con ellos en el centro, que nuestro propósito siempre es entenderlos y acompañarlos en todo su proceso, llamemos productos financieros o no financieros, y a todos nuestros aliados estratégicos decirles que nuestro objetivo es seguir por este camino que iniciamos, seguir desarrollando iniciativas innovadoras en temas ambientales y seguir trabajando en temas sociales donde ojalá podamos amplificar muchos programas de comunidad BAC, muchos Yo Me Uno y muchos ejercicios que permitan llevar prosperidad a las comunidades. Eso es lo que más buscamos.
3: Los resultados indicados en el reporte estratégico BAC 2025 reflejan una táctica orientada a combinar crecimiento económico con impacto social y ambiental bajo un enfoque de sostenibilidad que busca generar prosperidad para las personas, las comunidades y el país.
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7: 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Definitivamente, para quienes somos amantes de los libros y concebimos la lectura como un idóneo camino para realizarnos como mejores humanos, el cierre de la librería Lehman no deja de cubrirnos con un halo de nostalgia por haber sido durante 130 años un centro de promoción literario-cultural de significativa importancia. Ahora bien, tampoco es innegable que los tiempos cambian y que en esta época de extrema supremacía de la tecnología, las librerías se han visto en la necesidad de remozar sus estrategias de permanencia y de atraer al público, o, definitivamente, poner un fin a su trayectoria. De ahí que el cierre de la librería Lehman, más allá de sumirnos en un estado de melancolía, y a manera de honrar esa misión de tantos años a favor del fenómeno literario que llevó a cabo, este hecho se puede convertir en un especial pretexto, en un interesante reto, para que, desde diferentes trincheras, sigamos apostando por la permanencia de los libros como un instrumento fundamental para el desarrollo cultural, social y, ante todo, espiritual de los pueblos. Por lo cual, quienes amamos los libros, los escritores, gestores culturales, editoriales, centros educativos, las instituciones gubernamentales de educación y cultura, deben seguir apostando por la permanencia y promoción de las librerías, ya sean virtuales o presenciales, porque los libros, sin lugar a dudas, más allá de los impactos tecnológicos, siguen siendo el medio mediante el cual podemos aportar ideas y sentimientos más libremente. Nos permite conectarnos con nuestra parte intelectual y creativa. Nos facilita proponer el análisis o el debate sobre diversos temas y nos permite vivir, sentir y soñar plenamente. Y en esto, además, tienen especial preponderancia quienes son especialistas en bibliotecología, porque los bibliotecólogos deben estar dispuestos a enfrentar nuevos progresos y desafíos, abiertos a constantes innovaciones y a nuevas culturas de aprendizaje, con el fin de resguardar y dar a conocer con mayor vehemencia ese templo literario que representan las bibliotecas. Recordemos que nuestras bibliotecas son las instituciones sociales encargadas de favorecer el acceso universal a la educación en condiciones de inclusión y equidad social y, por tanto, una parte importante de la infraestructura informativa del país. Por ello, las bibliotecas deben seguir siendo responsables de la enseñanza de la lectura a sus diversos usuarios, centros dinámicos de desarrollo, motores de aprendizaje, protectoras y difusoras del acervo literario. Muchas gracias a la librería Lehman por ese acervo literario que nos brindó por tantos años, que no se perderá mientras sigamos activando nuestra conciencia crítica acerca de la necesidad de proteger y crear más librerías y de fortalecer las bibliotecas, por ser caminos idóneos para el conocimiento y estar estrechamente relacionados con el desarrollo material, social y espiritual de la cultura.
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7: Este fue un comentario de Carlos Díaz Chavarría.
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2: Muy buenos días, buenos días, buenos días. Feliz inicio de semana, feliz lunes. Como ya lo escucharon totalmente en vivo, hoy me acompaña un compañero nuevo, mae. Qué innovación. Era lo que alcanzaba.
3: Mae, la mañosa, mae. Que lo que uno se pierde aquí, mae.
2: Ah, mae, es que vamos innovando.
3: Oiga, me extrañó. Yo sé que sí.
2: No, mae, porque te veo todos los fines de semana, entonces.
3: Bueno, eso sí. Bueno, ¿cómo están? Un saludo a todos los que me estuvieron acompañando a la primera hora de programación. Ahora sí, ya no estoy solo. Ya llegó la moradita, la más deseada, la más anhelada por los radioyentes de 103.
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2: Mae, sí, pero nada, feliz inicio de semana, gente. Esperando que hayan pasado un fin de semana bastante tranquilo, bonito, lleno de cosas bonitas, como siempre. Y nada, aquí estamos para venir con toda la actitud hoy, lunes 22 de junio.
3: Esperamos que lo hayan pasado ayer bien con sus papás.
2: Sí.
3: ¿Verdad? Y yo ayer me ahorré plata, porque el mío no me habla. Pero...
2: el mío me abandonó, dijo.
3: El mío se fue por cigarros, pero no, envidio a los que tienen papás y los que en verdad se llevan muy bien con ellos. Qué lindo es verlos disfrutando un domingo en familia, la verdad.
2: Sí, mae. Saludos para mi tata también, que ahí estaba ahí.
3: Oiga, por cierto, ayer me di cuenta como de 5 papás nuevos. Ayer fue el día de la revelación de las mujeres embarazadas. Uy. O sea, yo tengo como 5 compas en Instagram que, ay, mi primer día del padre, y yo, y güey.
2: Y yo, uy, mae, uy, mae. Qué duro, Jerry. Pero no, saludos para todos. El WhatsApp totalmente habilitado para que usted haga su reporte de sintonía.
0: WhatsApp 866-1303.
2: Uy, se volvió loca la máquina.
3: La energía,
2: la vibra loca, mae. Pero ya saben, 866-1303. Ahí usted puede hacer su reporte de sintonía de tránsito, contarnos el clima, porque aquí amaneció frío, mae. Como hielera, oiga, y tras de eso llego yo y el aire como en un 15. No, hombre, imagínese. ¿Ah? Pero sí, ahí está, usted nos puede contar lo que quiera el día de hoy. Y todos, saludos para DJ Marvin, como siempre, el más sapo y el primero, mae.
4: Saludos, chiquillos, la mareja. Saludos allá a la otra también.
2: Mae, lo único que escuché ahí fue el aguacero que hay en Cartago.
3: DJ Marvin, si es capaz de venir a abrir la radio, ama. Siempre es el primero.
2: Sí, siempre, siempre. También ya tenemos a la Doc por aquí con nosotros. Ya está lista, porque hoy viene un rastemazo, mae, que ya que. Yo me voy a poner aquí muy seria, elegancia, corbata y todo, pa. Así que nada, nos vamos. Bueno, buenos días, bienvenida.
5: ¿Qué tal? Buenos días, ¿cómo están todos?
2: Aquí vamos en la lucha tenaz de fecunda labor. ¿Verdad?
5: Oscurito.
2: Sí, con mucho sueño, pero aquí vamos. Es lo que hay. Así que nada, nos vamos a ir a un corte rápidamente. Ya casi regresamos con el morning. No le cambie, quédese en sintonía.

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1: 7:39 y como ustedes ya escucharon, el día de hoy venimos con Cosas de Mentes, pero antes de eso yo quiero darles información importantísima. 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
2: Ma, qué buena nota. 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
1: Obvio. Doc, bueno, ya le habíamos dado la bienvenida anteriormente, pero nuevamente, buenos días. ¿Qué tal el fin de semana? ¿Todo bien? ¿Todo en orden?
3: Muchas gracias, muy bien, todo en orden, saludando a los papás de una vez, tarde pero seguro.
1: Ah, bueno, qué dicha. Y de una vez vamos a entrar en tema, porque vamos esto se tema, las
3: claro
1: trae.
3: Que sí. Bueno, antes de seguir, un saludo a Breiner, que dice que nos va escuchando camino hacia Guanacaste, entonces un saludito por él.
1: Eso, eso.
3: Bueno, hoy vamos a hablar de un tema que se las trae. Okay.
1: Claro.
3: Y esto lo hago porque vi un día, esto es una noticia que me pareció muy interesante. Así es que para que nos cuidemos también. Y es que el Tribunal Familiar de Costa Rica emitió sentencias recientes que confirman el derecho a recibir indemnizaciones de hasta 5 millones de colones por un daño causado por infidelidad.
1: Así es que puedo demandar a mi ex.
2: Que se agarre mi ex porque va a salir de pobre.
3: Vamos a salir millonarios, de que se sabe. Sí, justamente me llamó mucho la atención. Obviamente en la noticia dicen, ¿verdad?, que tienen que comprobar que hay un tipo de daño, digámoslo a nivel psicológico, daño emocional, que hayas pasado vergüenza, humillaciones, trauma, etcétera.
1: O sea,
3: etcétera.
1: Si yo le llevo, entonces, digamos, como le pido al psicólogo que me haga una factura, entonces. Entonces me tiene que, lo puedo mandar. Obvio,
3: tiene que llegar y comprobar, claro que sí.
1: Usted y yo somos amigas.
3: 6-3-12-29-28, por si tienen ahí algo que reclamar. Pero es que sí, justamente. Y es que hoy no vamos a hablar de la infidelidad exactamente como un chisme, ¿verdad? Sino de todo esto lo que pasa. Porque a veces somos infieles. Cuando no son infieles, ¿qué nos pasa, verdad? ¿Cómo podemos enfrentarlo y demás? ¿Ok? Y es que cuando pasan estas cosas, no solamente se rompe como el vínculo, también cambia algo dentro de uno, ¿ok? Uno empieza a cuestionarse muchas cosas y hasta cambia nuestra forma de amar, ¿ok? Y no siempre la relación termina tras de eso, a veces nos quedamos ahí. Entonces, ¿qué podemos hacer también, verdad? Como para solucionarlo o para ir saliendo de esto, ¿ok? También les preguntaba en el afiche, que eso es una actividad que les traigo ahorita, ¿verdad? Que ustedes qué piensan, en ciertos casos, les traigo casos reales, comprobados, en los que si ve uno en que dice, sí, este definitivamente tal vez fue un error, porque somos seres humanos, ¿verdad? Hay que dejar el beneficio de la duda por ahí, o si de verdad ya es un patrón que se está repitiendo en mi relación o estoy repitiendo incluso en mi vida yo misma, ¿okay? Y es que cuando es un simplemente error, por decirlo así, no es esta decisión repetitiva, sino es un desliz. Uno tiene que conocer a la persona también, ¿verdad? Esto me cambia a mí la percepción en el momento que ya, si yo sufro una infidelidad, por ejemplo, me cambia la percepción por completo. Ya empiezo a cuestionarme de mí mismo, empiezo a cuestionar, tengo dudas sobre la relación, sobre la persona, sobre si todo lo que pasé fue cierto o simplemente fue un engaño. Entonces es mucho lo que se remueve acá. ¿Ibas a decir algo?
1: No, es que estoy pensativa, estoy recordando tiempos.
3: Ok, estoy removiendo ahí.
1: Sí, estoy.
3: Sí, y es que
1: haciendo mi sesión psicológica. O sea, estoy haciendo mi sesión psicológica en mi mente, ¿verdad?
2: Se está imaginando un carro del año ya.
3: ¿Verdad? Ya estoy haciendo números con la plata que me va a indemnizar. Y es que, digamos, psicológicamente, la psicología rara vez es solamente como, la infidelidad es raramente solo infidelidad. Hay algo más atrás. Y ojo, esto no lo digo como para andar justificando, ¿verdad?, lo que hacen las personas, sino para entender un poquitito mejor, ¿ok? Cuando yo logro entender, hasta me quito cierto peso de llegar y decir, fue mi culpa, ¿ok? Entonces, ya les decía, ¿verdad?, de la psicología, La infidelidad es nada más como esta punta visible del iceberg, ¿verdad? De procesos internos que la persona no ha sabido o no ha querido manejar de forma consciente, ¿ok? Llamemos a esto, por ejemplo, qué sé yo, aburrimiento, emociones tan fuertes tal vez como el aburrimiento, frustración, inseguridad, vacíos que tenemos. No, la persona tal vez no sabe sostener estas emociones y en el momento que estamos en la relación y tal vez viene un momento de aburrimiento porque sí, entramos en rutinas y demás, entonces la persona se queda como, no sé qué hacer con esto, no sé cómo procesar esta emoción y voy y busco afuera lo que no se me ha perdido, ¿okay? Entonces prácticamente la infidelidad viene siendo como una ruta de escape, ¿okay? Ando buscando afuera o en otras personas lo que tal vez no puedo gestionar yo por mí solo. Okay. Entonces, digo, obviamente, ¿verdad? Tras de eso, todo esto de la novedad, el andarme escondiendo, me sube la dopamina y ya hemos hablado que la dopamina se vuelve hasta adictiva a cierto punto, ¿okay? Entonces,
1: no nos van a descubrir, Cristian, no nos van a descubrir y tome.
3: Exactamente, exactamente. Andamos buscando también, ¿verdad? Esta validación externa que se vuelve un alivio momentáneo porque sea como sea, y lo he visto en casos también, en el que la persona infiel no es que solamente empieza, ay, un desliz y ya, y fue eso, es que no me sentí así, no, es con este, es con el otro, y ya el otro te hace una sonrisita, entonces hasta perdemos estos límites, ¿ok? Y toda esta secreteadera también, sea como sea, me da un cierto nivel de control, ¿ok? Entonces, repito, no digo todo esto para justificar, sino para entender por qué a veces podemos terminar en estas conductas, ¿ok? Y es que básicamente, como les decía, no sé lidiar conmigo mismo, entonces busco sentir algo diferente por fuera. Y empiezo a utilizar también a las personas, la falta de respeto, la falta de madurez emocional. Ahora todo le ponemos palabras bonitas, ¿verdad? Entonces que la responsabilidad emocional, que no sé qué, que no sé cuánto, o sea, seamos adultos también, ¿verdad? O sea, seamos sinceros, seamos adultos y de verdad empezamos a cuestionar qué es lo que está pasando conmigo, ¿ok? A veces también detrás de la infidelidad hay necesidades no comunicadas o no reconocidas, ¿ok? Una cosa es que yo sepa que tal vez me siento sola dentro de la relación y no lo sepa comunicar a mi pareja, y otra cosa es que también yo diga, no sé qué me pasa algo, pero ni siquiera me he tomado el tiempo de indagar qué es lo que está pasando ahí, ¿ok? Y es que no siempre, es como que falte algo, no es como que en la relación algo me faltó, ¿verdad? Siempre escuchamos todos esos dichos que son tan violentos a veces, ¿verdad? Que es que el marido anda buscando en la calle lo que no encuentra en la casa. Mentira, que no encuentra en la casa. Regulación emocional es lo que no encontrás, no lo tenés vos.
1: Uf. ¿Verdad? Uy, entonces, uy, no, ya, ya, suave, ya, suave, ya, suave, suave. Pero despacio.
2: Doc, ¿por qué me hacha, no?
3: Perdón, perdón, tenía que ir para arriba.
1: Ay, Dios mío. Eso me golpeó.
2: Vea, siempre que estos programas de Rachel a hablar mucho y está muy callada.
1: No, sé, no, no, es que sí, está muy callada. Estoy rebobinando. Necesito aire, respiración. Vámonos a ir a un corte porque es que hasta que me puso a sudar eso, se lo juro.
3: Se puso roja y todo así.
1: Vamos a ir a un pequeño corte y ya casi regresamos.
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0: 55 minutos, regresamos con más del morning. Antes, por supuesto, chicas, es un mito que las toallas delgadas no absorben. 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Y ya me voy a callar porque necesito continuar con este tema.
1: Seguir que procesando. Se las,
0: necesito seguir procesando, madre, porque al chile la dog me dejó ice, frío, hielo, como dice el dicho. Pero bueno, continuamos después de esa bomba que usted soltó, Doc.
1: Es que sí, justamente antes de irnos, ¿verdad? Decíamos que no siempre falta algo dentro de la relación. A veces es que ni siquiera la misma persona sabe qué es lo que le está pasando. O por qué es que estoy buscando esto, ¿verdad? Si es tal vez necesidad de sentirme deseado, reafirmar mi identidad, sentirse aliviado, sentirse visto, sentirse, qué sé yo, acompañado y demás, ¿ok? Y bueno, o sea, y les decía todo eso era para entender qué es lo que nos puede pasar cuando tenemos como este desliz, por decirlo así, ¿ok? También podemos tratar de confirmar si todavía le gusto a la gente, puedo entrar en una rutina, ¿verdad? En la que y tal vez ya no salimos, no tenemos esta cita, no me pongo así toda guapa para que él me vea y demás, entonces no tenemos esta oportunidad tal vez de reafirmar esto, entonces queremos comprobarnos, todavía gusto, todavía puedo, todavía soy suficiente, qué sé yo, ¿verdad? Y es que la infidelidad se empieza a ver, a volver como un medidor de validación de la persona, ¿ok? Yo salgo y voy en la calle y tal vez me echan un piropo y si se quedara ahí, si se quedara en el que el piropo, ay, mira, sí, uy, qué bonito se sintió. Pero es que nos vamos a más, ¿ok? Y empezamos a arriesgar relaciones, a arriesgar vidas, a arriesgar un montón de cosas. Ya vimos ahorita con esta noticia, ¿verdad? Que lo dijimos como en plan de mofa y todo, pero es que sí nos arruina bastante la vida un suceso como esto si no lo sabemos tras de eso procesar bien. Ok, entonces nos puede cambiar mucho la perspectiva, mucho la forma en la que amamos, mucho la forma en la que interactuamos con otras personas y demás, ok. También se puede dar esto por patrones repetitivos, ¿verdad? Puede ser que, no sé, que desde la infancia, modelos infantiles, ¿verdad? Tal vez estábamos en la casa en la que teníamos un papá infiel que llegaba y que siempre con la secretaria, que con esa, que con la otra, y tal vez mamá por una situación también, ¿verdad? Que no puede salir de casa, qué sé yo, se vuelve permisiva. Entonces uno como hijo ve esto y uno dice como es algo que podemos hablar o lo vemos normal, es algo que pasa en todas las familias, es algo que pasa en todas las relaciones. Entonces cuando nos sucede a nosotros lo normalizamos, ¿ok? Lo como que lo naturalizamos dentro de nosotros, ¿ok? Normalizamos esa traición también, y muy, muy importante la falta de límites, ¿ok? El llegar y decir, digamos, nadie se va a dar cuenta, justo lo que decía ahora Rachel, ¿verdad? De por sí nadie se va a dar cuenta, o sea, entonces el hecho de que nadie se da cuenta me permite hacer lo que sea. Entonces, ¿dónde está la moral? ¿Dónde están mis valores y demás, verdad? Puede ser también que empecemos como, ay, pero no es tan grave, solo una vez, solo de vez en cuando. Una vez al año no hace daño, ¿verdad? Dice el dicho por ahí, una vez al mes, mejor ni sigo ahí. Porque entonces también empezamos con esta dificultad para comprometernos, con esta búsqueda de intensidad, nos volvemos adictos también a toda esta intensidad, ¿verdad? Porque son emociones muy rápidas, el andar en la secreteadera, el esconder el celular, el si ando en la calle, uy, sí, es emocionante, pero es como una droga, sí, o sea, te puede emocionar, pero ¿cuánto te destruye? ¿Y cuánto destruye las vidas también de los demás? Porque no solamente está involucrado uno, está involucrado la pareja, está involucrado esta otra persona con la que uno está siendo infiel. Muchas veces estas otras personas ni siquiera saben que están siendo utilizados para una infidelidad, nada más con promesas de que voy a dejar a la doña, voy a dejar a mi novio, voy a dejar aquí. Entonces nos envolvemos en todo eso, ¿ok? Y tras de eso, cuando nos pasa a nosotros, que no son infieles y todo, empezamos con esto de cuestionarnos todo porque ya no sabemos qué es verdad. ya no me siento suficiente, y empieza este choque de realidad que empezamos a preguntarnos si tal vez lo que yo viví en toda la relación fue verdad o no, o solo yo lo sentí. ¿Desde cuándo me están engañando?
0: Él me mintió.
1: Entonces, ahorita vamos a empezar con unas dinámicas que me va a contestar ustedes aquí en cabina.
0: ¡Uy, no! ¡Dios mío! No, yo ya me voy.
1: Y ustedes se van a contestar. Estas son situaciones reales. En todas tengo el permiso. Obviamente son anónimas.
2: Esas son situaciones reales. Todas son de Rachel. ¿No?
1: Todas son mías, no me tiran. Ok, pero aquí vamos a empezar a juzgar, ¿ok? Si empezamos, porque si lo reconocemos así tan fácil, puede ser que lo empezamos a reconocer también en nuestras vidas, ¿ok? Entonces aquí ustedes van a juzgar así, brusca y cruelmente, ¿ok? Si la situación que les estoy demostrando o que les estoy exponiendo es un error, fue un desliz como un ser humano, o ya es un patrón repetitivo, ¿ok? La situación número uno dice: me engañó solo una vez, lo confesó sin que lo descubrieran, asumió la responsabilidad y está dispuesto a ir a terapia.
0: ¡Ay, mamá!
2: Sí, tengo un amigo que tiene ese patrón repetitivo con todas las novias. O sea, es que
1: muy importante esa palabra, ¿ok?
2: Es cierto, digamos, okay. Ella puede ser la primera vez, pero ¿y a cuántas mujeres no se la ha hecho?
1: Exactamente.
2: ¿Por cuántas psicólogas no ha pasado? Ando tirando factos, rasta.
1: Eso me encantó, sí, porque es que esta suena como sencillo, fue un error, o sea, está dispuesto a ir a terapia, pero aquí viene la clave, está dispuesto, el
0: realmente.
1: Cambio no es, exactamente, el cambio no es con palabras, especialmente el infiel recién descubierto, ¿verdad? Que es como, ideal que
0: el infiel
1: mundo,
0: recién
1: ¿verdad?
0: Descubierto se vuelve el hombre
1: entonces,
0: más romántico del mundo.
1: Exactamente, entonces aquí cuestionarse, ok, está dispuesto a ir a terapia, ok, ¿cuándo empezamos?
2: Sí,
1: cuando la
2: hechos,
1: primera cita,
2: hechos.
1: sáquela usted, ¿verdad? También, o sea, entonces acá está bien, o sea, no te descubrieron, vos lo confesaste y todo, ok, digamos que eso es algo que también se puede trabajar, pero les repito, ok, el recordar esto bastante claro, que las promesas tienen que ser hechos, ok, no se pueden quedar ahí en palabras. Después, la situación número dos, dice: me engañó, lo negó, me hizo sentir exagerado, y lo peor es que al tiempo volvió a pasar.
0: Ah, no, eso es un... ¿Sabes qué?
2: Eso es un descarado.
0: Descarado. Cínico.
2: La inteligencia artificial.
0: Que pase el desgraciado, diría doña Laura.
1: Exactamente, que es todavía más fácil de identificar este patrón, ¿verdad? Que volvemos al punto, ok, hay mucho trasfondo. A mí me encanta el depende, ok, la persona sí, puede ser que haya vivido muchas cosas, puede ser que esto lo haya naturalizado, puede ser que, ¿verdad? Y que sí, que esto lo trabaje algún día y lo corrija, perfecto, eso se trata la psicología, ¿verdad? Pero si yo estoy de este lado, que estoy con esa persona y que igual promete, pero al tiempo otra vez y solo cuando yo lo descubro, y tras de eso me humilla y me hace sentir a mí como una loca, como un loco, más, está loco, ¿cómo voy a andar yo saliendo en cinco?
0: No le aguanto ni a usted, voy a aguantar a otra mujer, sean ese.
2: No alcanza la plata ni para una, menos para otra.
1: Exactamente.
0: Limpio.
1: Esa manipulación o esta humillación o este gaslight que se le dice también, ¿verdad? Es muy peligroso y también hay que estar muy conscientes de él, ¿ok? Y el último caso que les traigo, que este sí es, que todavía es cuestionable, ¿ok? El engaño no fue físico, nunca se vieron, pero

0: importancia de estas conversaciones también incómodas entre pareja, ¿ok? Porque para lo que, ¿verdad? Siempre lo he dicho como acá, ¿verdad? Para lo que la araña es una normalidad, para la mosca es un caos, decía Morticia Adams, ¿verdad? Entonces, el llegar y conversar, ¿para mí qué es infidelidad? ¿Ok? Rachel dice, hey, para mí me gusta, normal, te gustó la foto, X. Otra persona podría llegar a decir, no, le gustó la foto, algo yo. Y si le me gusta es que quiere decir que quiere que se dé cuenta que le gustó. Y ahí empieza, porque tenemos perspectivas.
1: Ya, suave, espérese, ya me cambió el pensamiento.
2: Eso es una mente muy trabajada. Vamos a ver, como la confianza se construye, la desconfianza también.
0: Totalmente. Muy bien hecho esa tarea. Exactamente. Y es que, bueno, esto es algo que vamos a hablar la otra semana, ¿verdad? De cómo después seguir construyendo esa confianza, no solo en la pareja si nos quedamos, pero en mí mismo, ¿okay? Si a mí me fueron infiel, ¿cómo hago para salir de este hueco en el que uno a veces piensa, fui yo, es mi culpa, entonces ya no me veo bonita o ya no me veo bonito, ya no me siento interesante, ya no me siento, no sé, ¿verdad?, inteligente, suficiente, etcétera. Entonces, ¿cómo salir de este hueco y reconocer que el fallo es de la otra persona?
2: Doc, es que difícil cuando, digamos, a uno le han pasado un montón de cosas y lo que a usted le llega en una situación así son flashbacks de las situaciones.
0: Uf.
2: Entonces usted dice, como, madre, qué pereza por una mínima desconfianza volver a recaer en eso, y ya luego tal vez por la otra persona no lo ve como usted lo ve y empieza a cuestionar todo y un sinfín de cosas.
1: Exacto, a mí no me engañe, usted fue a terapia.
2: Madre, la verdad es que gracias a Dios no me ha tocado, pero es muy importante. O sea, vamos a ver, es que realmente me ha pasado. Vamos, yo he tenido situaciones donde me hacen un desliz que para una persona es muy normal, pero a mí me recuerda a una relación tóxica. Ajá. Y yo no quiero estar ahí y huyo.
0: Exactamente, y esa es la importancia, ¿verdad? Como te decía, y justamente lo que habla este libro, del tener estas conversaciones incómodas, del llegar y exponer muchas cosas. Bueno, en el libro también habla como qué pasa, ¿verdad? Porque a veces nos mueven emociones a otras personas que no sean las de la relación, y lo habla de una forma como muy, muy clara también, o sea, que de verdad uno logre identificarse. Entonces, se los dejo ahí, se los recuerdo, ¿verdad? Inteligencia erótica de Esther Perel. Y habla también de esto. Entonces, si lo que para mí tal vez es esto, yo vengo saliendo de una relación, o tal vez no vengo saliendo, pero tal vez tuve una relación pasada en la que me fueron infiel, en la que tal vez, o sea, me escondieron mensajes, me escondieron un montón de cosas, es justo y necesario que yo venga y le comente a esta otra persona con la que estoy empezando una relación si hay algo que todavía me hace ahí, ¿verdad? Como dudar, que exactamente. Entonces llegaría a decir, mira, tuve una relación así, me pasó esto. Y entonces, si la otra persona, ¿verdad?, está comprometida con uno y todo, no se toca donde duele. O sea, no se toca la llaga donde duele. Entonces, ahí donde uno dice, ahí te cuido. Ok, entonces, mira, conmigo confianza, etcétera, ok. Pero esas conversaciones sí son necesarias, porque justamente esto, el punto de vista, tal vez llega ella y se enoja porque es que le diste like a Melissa Mora. Y el otro es como, o sea,
2: Melissa
0: Mora, ¿qué? O sea,
1: ella ni siquiera sabe. Exactamente, ella ni siquiera sabe que yo existo, digamos.
0: Exactamente. Entonces, si el otro va a llegar, o sea, es un like X, o sea, así como vos le diste, qué sé yo, a Richard Ríos, ¿verdad?
1: Richard Ríos.
0: Entonces, vio, ya cambia, ya no es Jason Momoa. Entonces, justamente, ¿verdad? Y tal vez para la otra persona sí es importante porque algo pasó, algo removió. Entonces, estas conversaciones, ¿ok? Sí son muy, muy importantes. Porque lo decíamos ahorita, y tal vez es que no acercamiento físico, solo vieron mensajes, pero bueno, para mí tal vez los mensajes son muy importantes, tal vez para vos no, pero igual en qué entramos ahí, ¿verdad? O dónde nos vamos.
2: Pucha, es que complicado hasta cierto punto. Hasta no se pregunta de no hubo contacto físico, pero ¿por qué? Hasta cierto punto es porque no pudieron.
0: Exactamente. Entonces, ¿qué buscabas exactamente? Exacto, o sea, ahí, o sea,
2: no hay que buscarle las cinco patas al gato.
0: Exactamente.
1: Tiene cuatro nada más. Vamos a hacer un pequeñísimo corte y ya regresamos. Así que no le cambie, quédese en sintonía y ya volvemos.
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0: 8 de la mañana con 13 minutos. Regresamos con más del morning. 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
0: Muchas gracias. Ahora sí, regresamos.
2: Continuamos, ¿ok?
3: Siga tirando machetazos, Doc.
2: No, no, ya casi así como para ir ya, ¿verdad?
3: Sanando la herida.
2: Sí. Bueno, si fuiste infiel, ¿verdad? Primero, recordar, no te justifiques. Entendelo, sí. Analícese desde dónde viene esto, qué estoy tratando de cubrir. ¿Es una carencia, es un patrón, es un error de verdad? ¿Qué tanto compromiso tengo también con la otra persona, ¿verdad? Si voy a seguir en esto, mejor solito, ¿verdad? Que estar hiriendo además. Engañar también es como una forma de evitar responsabilizarte emocionalmente por lo que estás haciendo. Entonces, enfrente, o sea, de verdad, enfrente. Tome la escuela.
0: Dice Rastica, saludos para Rastica, madre. Dice, no hagas cosas malas que parecen buenas.
2: Uf, ese dicho, ni hagas cosas buenas que parezcan malas. Ese dicho, uf. Mejor no sigo porque ya es personal.
3: Amanecemos inspirados hoy.
0: Yo creo que la Doc se está acordando de aquella. ¿Usted sabe la historia de las gemelas? De la Doc, ¿no?
2: ¿Cómo que no? ¿Cómo que no?
0: Claro que sí. Doc, vuélvanos a complacer con esa historia, por favor. Para
3: la
0: usted.
3: ¿Cómo? Es que, la, ¿cómo?
2: Sí, la cosa es que mi primer noviecillo era mi primer amor. Fue allá en el Valle de la Estrella, en Limón.
0: Oiga, hasta Limón.
3: Aquí a la vuelta, la esquina.
2: ¿Hasta dónde? Ahí nomasito.
0: Ella era del Caribe.
2: Entonces, de nada, un chiquillo ahí, ¿verdad? Igual, yo tenía como 13 añillos. Yo enamorada, el hombre de mi vida, con el que me iba a casar y todo. Y resulta que yo era muy pollilla y todo, y ellos ya eran como un poquitillo más jugadillos. Entonces hubo una fiesta un fin de semana, y se fueron, y resulta que me di cuenta que el muchacho con el que me había los besitos me dio vuelta con dos, no con una, con las dos, Ruth y Sonia. Todavía me acuerdo los nombres.
0: Saludos para Ruth que está escuchando. Bueno,
2: saludos para Ruth y Sonia del Valle de la Estrella.
3: Oiga,
2: ya se
3: pero ese hombre no pierde el tiempo, se fue a dos por uno.
0: Oye,
3: o sea,
0: y eran gemelas.
3: Imagínese.
2: Se sabe que le rompan a uno el corazón así la primera y con dos mulatas.
3: Imagínese,
2: el más
3: justificándose. Mi amor, perdón, es que me confundí con las dos.
2: Con las dos, no sé cuál era cuál. Sí, imagínate. Entonces, a mí esa herida, ¿verdad? Con aquel par de mulatas, porque tres de esos están guapos, ¿verdad? Fue difícil, fue duro.
0: Por eso me convertí en psicóloga.
2: Por eso soy psicóloga ahora, sí. Muchísimas gracias a los
3: Gracias, Ruth.
2: Ruth y Sonia, muchas gracias. No, pero sí, ¿verdad? Entonces, ¿cómo buscar? O sea, si fuiste infiel, deberá tratar de entenderte. No lo digo desde un lado como de estar, ¿verdad?, señalando y juzgando muy duro ni nada, porque hay casos, hay personas y hay historias, ¿verdad? Eso es lo que a mí me encanta también de la psicología, este proceso evolutivo también y de cambio y de crecimiento. Trata de entenderte. Y si es cinismo y de verdad es como una vida que, no, yo soy así, no voy a cambiar, está bien, pero quédese solo. Mejor quédese solo y no ande engañando a las personas. Y si te fueron infiel, recuerda que no fue tu falta, fue la decisión de la otra persona. Que tu valor no va a cambiar por lo que alguien no supo cuidar, muy importante. Y que sanar no es olvidar, es dejar de sentirte culpable, es entender lo que pasó, verlo con otros ojos, con otro filtro. Y dejar de culparse también uno mismo, qué faltó, qué no hice, lo que sea, ¿ok? No hay razón para justificar eso. O sea, si sos infiel, entender y todo eso sí, pero es que sea como sea. O sea, si estás en una relación, está aburrido, se puede hablar y se puede tratar. Si no te sentís valorado, si no te sentís, se puede hablar y se puede tratar. Todo tiene una solución, ¿ok? No busquemos hacer daño.
3: Venga, Doc, es muy importante también dejar en claro que si usted quiere soltería, sea una persona comunicativa, porque si usted puede decir, no, es que yo ando soltero y ando haciendo estragos, va a andarle dañando el corazón a mucha gente que tal vez no se lo merece.
2: Totalmente. Oye, Rachel, y eso es muy poco empático, muy poco...
3: Sí, si usted ya tiene más de 18 años y no habla sobre sus sentimientos, ubíquese.
2: Exactamente. Entonces, tranquila, y también pequeña. Lo que estamos haciendo, ¿verdad? Pregúntese si esto que estás haciendo o esta relación en la que estás o incluso este patrón, si te rompe... O de verdad es pues algo que te construye, ¿verdad? Si esto que estás pasando o no. Y para la próxima semana, ¿verdad? Bueno, no está Andrés que siempre me dice, para la próxima semana que hoy que si lo traigo no está, ¿verdad? Pero bueno.
3: No importa, no importa.
2: Pero sí, entonces para la próxima semana, porque sí me parece interesante como continuar este tema, vamos a ver, vamos a cuestionarnos a esto, si de verdad se puede reconstruir la, ¿verdad?, toda la confianza y todo, exactamente, después de la infidelidad. No solo la relación, sino también ambas partes, ¿ok? Tanto el infiel como el pobrecito.
3: Un saludo a todas mis amigas despechadas, se pueden conectar el próximo.
0: Tómela.
3: Boom, bam, bam.
0: Doc, nos recuerda redes sociales, por favor.
2: Claro que sí, recuerde que me pueden encontrar en Facebook, Instagram o TikTok como Psicológicamente. 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
3: Solo para consultas, zánganos.
0: Sí. Y nos vamos con lo que dice aquí un compa. Dice: buenos días, no hagas lo que no te gusta que te hagan.
2: Saludos.
0: Nos vamos a ir a un pequeño corte y ya casi regresamos con más del morning.
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1: 8 de la mañana con 26 minutos. Regresamos con más de El Morning.
2: Boom, bam, bam.
1: Boom, bam, bam, bam. 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
2: ¿A usted le cuadraría una moto?
1: ¿A mí me cuadra qué?
2: ¿Le gustaría una moto?
1: Mae, no, a mí me cuadra andar en moto. Si me llevan, digamos.
2: Pero no manejan.
1: Pero no manejan, mae, no.
2: Entonces, ¿a usted le gusta que la manejen? Es,
1: bueno, pues no, pero. O sea, la moto, digamos.
2: Usted puede comprarse una moto y que se la maneje. La moto.
1: Sí, pero para eso mejor cómprese moto usted. O sea, ya me entiende.
2: ¿Cómo estás? ¿Qué tal esta mañana?
1: Muy bien. Después de eso, mae, la doc me dejó como loca. Por eso yo le traigo una pregunta muy curiosa a la gente, ¿verdad? A todos los que nos acompañan el día de hoy. Mae, ¿qué duele más? Oye, voy tirando patos.
2: Dígalo.
1: ¿Qué duele más? Una relación, bueno, terminar una relación, pues, de tantos años o un casi algo.
2: Yo ya tengo mi respuesta.
1: O sea, tiene su respuesta. Sí. Mae, es que si usted lleva una relación de años, mae, o sea.
2: Es que vamos a ver, el casi algo, ya, si usted apoya, ahí diga que sí, todo razón. El casi algo duele más porque es la ilusión de algo que su mente se hizo. La relación, di, todo bien, sí pasó, pero di, no fue el sueño hecho realidad.
1: Pero de un pronto a otro te dejaron de hablar y te ghostearon.
2: Ah,
1: y
2: exacto, tal, duele más, desaparece.
1: Y usted dice, di, ay, ¿qué pasó? Usted se queda con la duda de, madre, di, ¿qué pasó?
2: Hice?
1: Pero, madre, o sea, veámoslo por el otro lado.
2: Yo tengo un amigo que le cuadra que lo ghosteen.
1: Madre, pero veámoslo por el otro lado, o sea, dice, usted lleva una relación, qué sé yo, 3 años. Y todo, ya está estable y toma, y usted termina esa relación.
2: O sea, sí duele, por supuesto va a doler. Pero es que ya me siento yo que la ilusión que usted le crea a su mente en base a un casi algo es peor que el de la relación.
1: Ay, no sé, qué duro, madre, no sé. ¿Qué opina la gente? 866-1303.
0: 866-1303.
2: Mande audio.
1: Voy pasando los saludos de aquí. Chiquillos, por favor, recuerden mandarme su nombre porque aquí WhatsApp se nos reseteó completamente. Entonces, no tengo nombres todavía, pero saludos para todos. Buenos días.
3: Mande foto la voz para verla.
1: Ah, no, seas saludos.
3: Buenos días, bendiciones.
1: Buenos días. Saludos para Alex Cheque. Dice, buenos días, chicos, saludos, feliz inicio de semana. Dios los bendiga. Bendiciones, buena vibra. Saludos. Dice por acá, buenos días, equipo. Saludos para Jennifer, el cubano del sabor. Dice, saludos para Chequelo, Cervecería Liberia. Que si lo complacen con algo de Acon. Qué bueno,
2: ahorita le ponemos.
1: Dice Nelita, moradita, bendiciones, bella. Nelita la más morada, ma. Ella la más morada. Dice, saludos para Martín, que vamos para Cartago. Vamos a ver qué dice la gente.
4: Buenos días. Moradita, manda huevo, que el viernes fui a recoger las entradas. Yo no la conocía y usted en ese vestido tan hermoso. No me haya dicho que usted era la moradita. Qué bárbara. Ma, qué bien se esa, veía verdad, ese sí. Vestido morado.
2: Si nos pagaran por cada zángano.
5: No sean tan corrientes.
1: Calma, pueblo.
2: Si nos pagaran por cada zángano, que mando odio con respecto a la moradita, yo ya tendría un carro el año.
1: No, madre, saludos. Madre, es que sabe que yo no ando diciendo, ay, soy la moradita. No, madre, ¿qué es eso? No. Pero saludos, madre. Es que llega y pone aquí, dice, llega y recoge las entradas y pone un mensaje. Moradita, no la vi. Dígale a la secretaria que está preciosa. Y yo, madre, la secretaria soy yo, madre. Pero no, saludos, madre.
6: Saludos, Moradita y Andrés López.
1: No,
2: que falta el respeto, por Dios.
1: Que falta el respeto.
7: Eso. Azaroso, buenos días. Aquí reportando sintonía, novería, bendiciones para todos. Saludos a la comunidad OCP.
1: Saludos. Javi, vamos a ver.
0: ¿Quién está ahí? ¿Quién es? Que no le reconozco la voz. Saludos.
1: DJ Josly.
2: Sí, DJ Josly. Es que sabe que la vara llevaba mucho sin venir, la verdad.
1: Sí, sí, ya nos tenía abandonado.
2: Estaba incapacitado.
5: Bueno, buenos días a las dos cositas más hermosas que tiene 103.
2: No le mientas.
5: Vean, yo creo que un casi algo duele más, pero se supera más rápido que una relación.
1: Uf, madre, buen facto.
5: Pues que ya llevó, digamos, bastante tiempo.
2: Bam, bam.
1: Bueno, y pero yo, o sea, bueno, es que depende, mae. Sí, sí, sí. Pero se supera, yo digo que sí se supera más rápido.
2: ¿Sabes que las dos con guaro se superan?
1: No, mae, calma, pueblo, calma, tranquilo. O sea,
2: no, es bien complicado, o sea, en verdad, es que no sé, siento que sí, la relación más larga cuesta sanar. Pero del que hacía algo es que sabe que es la vara, es el golpe, es desde el primer golpe, impacto, madre. Digamos, madre.
1: Vamos a ver, o el primer amor de su, el primer amor que usted tuvo.
2: El de kinder.
1: No, digamos ya, o sea, el primer noviecillo, como la Doc, digamos, que tuvo el primer noviecillo. Madre, pega que, duro también.
2: Pero pega más duro en la forma como ustedes terminaron. Entonces, ¿usted sabe qué es que su primer amor le dé vuelta? Es que ya sí, ya uno dice, madre, manda huevo. Y luego anda recordándose el nombre de las gemelas. Como la dos,
1: madre, qué duro. Vean, nos vamos a ir a un corte rápidamente. Pero antes de irme al corte, claro que hay fútbol. 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
2: Madre, qué nivel. Tiene como 20 bolsas de papitas para hacer el efecto del sonido.
1: Nos vamos a un pequeño corte, ya casi regresamos.

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1: 8:41 a.m. Regresamos con más de El Morning.
2: Boom, bam, bam.
1: Boom, bam, bam, bam. Eso está que arde. El día de hoy está que arde. 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Ay, mae, continuamos con más del tema, mae. Ese tema se los trae mucho. Saludos para Toto, que dice que deberíamos grabar el programa porque el tema la que estaba muy bueno. Mae, de hecho aquí se graba, entonces si usted quiere, solo que ahí tengo, digamos, como la grabación del tema de la que, entonces si usted lo quiere, yo se lo puedo pasar y todo, y se sabe.
2: ¿Y se le enseña a su ex?
1: Sí. Mae, oiga, y esta vara de que Este facto que tiró ahora la DOC de que, mae, de esta ley, ¿verdad? De que ahora uno puede, como hacer una demanda para que a usted le paguen, digamos, los procesos, pues. ¿Será que más de una persona sí lo hace?
2: De ahí, la gente, es que para cada loco está su loca.
1: Sí, sí, real, obvio.
2: O sea, pero vamos a ver. Si la situación lo amerita y que en verdad usted dice, ese más fue un perro zángano.
1: O sea, ¿usted demandaría a su ex por haberlo lastimado?
2: No. O sea, vamos a ver.
1: Que él le indemnice, pues.
2: La verdad es que sí, si no fue muy. Si no, es que hay que ver el nivel de infidelidad.
1: ¿Hay niveles de infidelidad?
2: Sí, claro.
1: Sí.
2: Vamos a ver, infidelidad es infidelidad.
1: Sí, claro, obvio, estamos de acuerdo. ¿No?
2: Pero hay niveles. O sea, y vamos a ver, no es lo mismo que usted sea infiel por mensajes, que usted sea infiel con temas candentes en su chat, o de que usted sea infiel presencialmente.
1: Hueso, digamos. Ajá.
2: Hasta con gente del trabajo. ¡Qué vergüenza! Oiga,
3: buenos días.
2: Joseph Piedra, mejor conocido como Yote Grande de las Tierras Estadounidenses. Oiga, el maíz está de la viva y es que ir a ver las miengas gratis. Qué vergüenza. Dice, buenos días, damas y caballeros. Madrugué para escuchar al chico de ellos. Les duele más el casi algo, pero qué rico la infidelidad.
1: Ay, no sea tan corriente, mae.
2: No tengo pruebas, pero tampoco.
4: No sea tan corriente.
2: Manda huevo, dice por acá, bueno. Alberto. Buenos días, amigos. Yo fui listo. Yo reconocí la voz cuando recogí la. Ay, mira, esto no fue. Dice, me duele más una relación de años porque cuando termina eso se asume como un duelo. Ve, mae. Dice, un casi algo no es tan doloroso ya que no hubo mucha comunicación. No, es que no. O sea, no, es que vamos a ver, depende del nivel.
1: Vea, es que yo les voy a decir una cosa. Estamos de acuerdo. Duele más un casi algo porque sí. O sea, Jolly de hecho tiró un facto, mae, porque usted se imagina, ¿verdad?, que hubiera podido pasar y todo. Y que de un pronto a otro se le desaparezcan a uno así de la nada, mae, heavy, ¿ah? Pero el proceso de sanación es más rápido. Tienen razón, o sea, es más rápido.
2: Es que es eso, digamos. Vamos a, por ejemplo, lo que dice usted, digamos. Sí, está bien, digamos, el casi algo no se ilusiona, también depende de la forma en cómo usted terminó con el casi algo. Porque si usted me dice, mano, la verdad es que terminamos las cosas, las hablamos, nos entendimos súper bien en la situación, mae, cool, sí puede pasar, sí pasa, pero y si tal vez terminó muy mal, como nosotros estamos planteándolo, es más feo. O sea, póngale que usted tiene un mes hablando con la persona y que y de la nada decide mandarlo a freír churros.
1: Saludos para John Tanan.
5: Buenos días, moradita, ¿cómo le va?
1: Todo bien.
5: Espero que esté súper bien. Mi amigo Joslit.
2: Compa,
5: mi amigo DJ Joslit. ¿Cómo va todo, papi?
2: Ma, es de mi respeto.
5: Qué bueno escucharlo, papi.
2: Ma,
1: John Tanan,
2: ma,
1: saludos
2: Jonathan,
1: para John Tanan, ma,
2: ya
1: saludos.
2: Me le pusieron a sobrenombre aquí, todo.
1: Sí, ma, pero bueno, la verdad es que qué duro, ¿verdad? Dice Werner, buenos días. No, un casi algo es solo eso. Sí, estamos de acuerdo, es solamente un casi algo, ahí se queda. Pero, vamos a ver, es que yo creo que uno no sabe que es un casi algo hasta que pasa.
2: Exacto, es que eso es lo feo.
1: Sí. Porque usted,
2: no habla con el casi algo,
1: usted, o sea, digamos, usted no habla con el casi algo y le dice, bueno, ¿qué vamos a hacer nosotros? Ah, sí, seamos casi algo y nos desaparecemos al mes. No.
2: Ni siquiera el casi algo es algo de una relación. El casi algo se viene después de intentar algo.
1: Yo creo que el casi algo, o sea, viene en esos primeros 3 meses de lo que le llaman 3 meses de enamoramiento.
2: Exacto.
1: Cuando usted está en una relación. Entonces, ese inicio es como súper ilusionado, ¿verdad? Que vamos, que dormimos juntos, que te traigo flores, que yo te doy chocolates.
2: Y si a usted no le dolió, es porque usted no estaba dando el 100% de usted y usted estaba muy plantado en que ese era su casi nada, no su casi algo.
1: Mae, qué duro.
2: Mae, es que esa es la realidad. O sea, vamos a ver, mae, decir que usted después de un casi algo se siente bien. No, se siente ahuevado, ya se sabe que no le escribe, a no ser que tenga 10 casi algos, que ya eso es diferente. Pero si usted está con un solo casi algo, mae, ¿me entiendes? Ya.
1: Vea el facto que tiró aquí nuestro compa. Dice, feo cuando el casi algo se convierte en el amor de la vida.
2: Ve, es que él sí me entiende. Va, digamos, o sea, es que güey, eso porque se está dando su 2000% por ese casi algo, usted se va a sentir demasiado huevón luego. Él sí me entiende, mae, facto.
1: Mae, yo me tengo que ir al corte porque yo ya va a llorar, mae.
2: La perdí, Carlos.
1: 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Nos vamos a ir a un corte y ya regresamos.

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1: 8:56. Continuamos con más del Morning Show. 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Ay, mae, continuamos con más, mae. Este tema se las trae.
2: Dice Warren, 3 meses de enamorado. Es que digamos, depende.
1: Bueno, eso es un dicho, ¿verdad? Que los primeros 3 meses de enamoramiento, pero normalmente, o sea, los primeros, digamos, como el mes, 2 meses, yo creo que sí.
2: Está difícil que usted se enamore al año.
1: Es así, obvio.
2: O sea, digamos, siempre son los primeros 3 meses.
1: Sí.
2: Más de hecho, usted ve una relación, usted cuando empieza, usted dice, ma, van a durar, o ma, no, le doy 2 mesecillos. Al puro inicio, ma, siempre es así. ¿O no?
1: Bueno, sí, factos.
3: Buenos días, por ahí estamos. Feliz inicio de semana. ¿Qué pasa cuando el casi algo, una amistad, un compa, usted lo conoce esa versión, pero cuando se han hablado, tal vez no puede ser casi algo, y el mae o la mae es completamente diferente a lo pensado, más cariñosa, más amoroso, y realmente uno dice, mae, wow. Era diferente a lo que
1: de amigo, se quedó ahí a medias.
2: Bueno, el punto, yo creo que todo el mundo entendió la vara.
1: Yo no.
2: Madre, diga Andrés que yo me enamoro cada 3 meses. Le he conocido más novias a él en el último año. Madre, lo que va a mandar huevo.
1: Madre, manda huevo, madre.
2: Perro, vaya, sigue disfrutando de Medellín. Mejor, maestro, ¿quién se levanta en Medellín? Y dice, voy a escuchar 103.
1: Solo Andrés, maestro. Ojalá no, maestro. Pero bueno, no entendí el punto. ¿Qué fue lo que dijo el compa?
2: Digamos que a lo que yo entendí, que es que pasa cuando se casi algo de la nada, cuando formaliza la relación, se vuelve totalmente diferente. Madre, la verdad es que podía mandar a pedir churros, la verdad. O sea, maestro. Sí. Siento que usted tiene que ser real. Tal cual, desde el inicio,
1: mae. O sea, si usted es una persona que es muy, digamos, romanticona, entonces, mae, usted llega y lo demuestra desde un principio. Si usted es una persona que, por ejemplo, tiene los famosos, ¿cómo se dice? Los no negociables, ajá. Entonces usted de una vez llega y diga, bueno, estos son mis no negociables, tacata. Yo creo que las cosas se hablan claras desde el principio.
2: Exacto.
4: Che, pero qué gente, saludos. No sé qué están hablando, pero nada más quería pasar a saludarlos porque me hacen falta. Moradita, malándose, moradita, es un puñalazo. Bendiciones para todos. Y al bolso, y al Choy.
1: Saludos para el animal de Ferma. Vea, dice que yo me enamoro cada un mes. Sí, yo me enamoro cada un mes, pero de la misma persona.
2: Oiga,
1: ¡Ay, qué romántico!
2: Y dice por acá Pablo, buenos días, azarazos. Yo empecé con un casi algo y ya tenemos año y medio de novios. Ve, muy bien.
1: Al menos a él le funcionó, mae. Es bien. Que esa Dios uno dice, porque uno nunca sabe, uno no sabe que van a llegar a ser casi algo. Uno está, digamos, como pensando que todo va a perdurar normal, como tiene que ser. Pero es después cuando se llegan y le dan el
2: boom, bam, bam.
1: El mecatazo, la verdad. Entonces, tima de cada quien, la verdad. Yo creo que es un poco duro. Por eso usted siempre tiene que ser claro desde el principio.
2: Legal, o sea, si se da.
4: Está como la doña, me conoció en la ubería de mí, dice, le voy a dar mi número, pero sin ningún compromiso. Y ya llevamos 4 años, animal.
2: Bebé, qué
1: ay,
2: bien. Pues,
1: ay, qué lindo. Pues.
2: Ay, es que no me pasan a mí.
5: Ahí está moradita, ¿dónde venden esa labia para ir a comprar un poco?
1: Madre, no, pero hay cosas que sí funcionan. Hay cosas que sí funcionan y a la gente le ha funcionado, solo que madre, creo que uno tiene que ser muy claro desde el principio, la verdad. Pero nos vamos.
2: Ya nos vamos,
1: nos tenemos que ir.
2: Ya son las nueve. Todo lo bueno llega a su final. Y si ya se va, que yo lo acompañe. Bueno, muchas gracias a todos los que nos estuvieron acompañando a través de 103.1 FM en esta mañana tan nublada, pero tratamos de dar otra vibra, otra energía, nos reímos, disfrutamos. La psicóloga nos cacheteó un ratico. Ay, qué buen lunes, ¿a qué buena forma de empezar el lunes?
1: Como tiene que ser. Mi querido y estimado DJ Jolly, Nos fuimos.
2: Un placer.
1: Un placer.
2: Muchas gracias, chiquillos. Síganme en Instagram ahí a todos.
1: Así que como
2: a la moradita también.
1: Sale como.
2: Vean las historias de 103, ahí estoy. Legal, sí. Ya comprado. Ya la community manager Rachel compartió en Estados Unidos.
1: Sí, sí, sí. Pero igual, si lo quieren buscar, sale como JOSLEAD.
2: CR.
1: CR.
2: Para las malas.
1: Josleat CR. Así que bueno, nada. Yo me despido antes, por supuesto. 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Me despido, chiquillos. Muchísimas gracias. Mañana oscura, tarde y segura. Correcto, rastica, como tiene que ser. Muchísimas gracias por acompañarnos un día más. Mañana nuevamente, al ser las 6 de la mañana, empieza este programazo, mae. Lo mejor que tiene. Lo que había.
2: Mi amiga, la más humilde.
1: Era lo que alcanzaba con el presupuesto que había. Nos escuchamos mañana nuevamente. Gracias. Cuídense, pórtense bien.
2: Y que van a Argentina.
1: Uy, madre, hoy es el día mundial, creo que es mundial, del futbolista argentino, así que madre, felicidades a todos los
2: Boom, mamá.
1: Albicelestes. Nos vamos, muchas gracias.
0: Rachel, oh. La mañosa.
1: Pórtense bien, si se van a portar mal, me invitan y pasan por mí. Y como siempre les digo, sin nada más que agregar y decirles, esto fue.

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persona lo olvida si por el odio se guía. 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Eso no es tener valor, eso no

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0: Vanderburger. ¿Qué tal Costa Rica? ¿Cómo están? Saludos, muy buenas tardes. Gracias por estar en sintonía de 103, la oficial de todo. Arrancamos un programa más. O uno menos de eso que originalmente se llama
1: 103.
0: Correcto, pero ustedes los azarosos le dicen
1: el relajo de las 4.
0: Ya inició la porquería programa. Gracias por estar en sintonía de la oficial de

0: Mis amigos, los de la oficina, ¿cómo están?
1: Hola, Marito.
0: Aena. Saludos, mis amigos de la oficina, ¿todo bien?
1: Hola, Marito.
0: Bueno, en la oficina, todo el mundo bailando ahí a la recepción. Deje que edite ese teléfono, papi, que nadie conteste. Allá Turrialba en la fábrica de bolas, ya saben.
2: No se van a correr.
0: Los compas de la coca también.
2: No se van a correr.
0: Y los de la fábrica de trofeos igual.
2: No se van a correr.
0: ¿Listos o no? Arrancamos la porquería programa, así que vamos.
3: Ahora sí. Ahora sí.
0: Ahora sí que.
3: El enano ya está de cuatro.
0: Su abuela también.
2: No se van a correr.
3: Empieza esta cochinada. Esta cochinada. El relajo.

0: ¿Quién está hoy? ¿Quién?
1: DJ JP, el inquieto Phoenix.
0: Ese mismo, y quien les habla y les saluda.
1: Mario de la O.
0: No lloren.
1: Mario de la O.
0: Aquí estoy.
1: Mario de la O.
0: Usted tranquilo, que yo calmado.
1: Mario de la O.
0: Tranquilo.
1: Mario de la O.
0: Ya llegué.
1: Mario de la O.
0: Porque llora, no sea ridículo. Ya llegué. Solo fueron dos días. Aquí estoy.
1: Mario de la O.
0: Tranquilo, que ya llegué.

0: Dani, recuerden la pregunta más importante de todos los días, después de las 4 de la tarde.
1: ¿Ya tomaste café?
0: Obviamente, papi, aquí la tengo agarrada con la izquierda. Solo toquecito, a ver.
2: ¡Pum!
0: ¡Qué rico, eh! Pasa que me vibró el piso.
2: Sigo, mami, para la rumba que nos vamos.
0: Me vibraron las tenis, güey. Bueno. No, no empiece con la vara del perro. Apenas estamos lunes. Bueno, gracias por estar en sintonía de la oficina de todo. Gracias por acompañarnos. Recuerde, si o sea, alguien le pregunta, mae, ¿qué? ¿Cómo va todo? Usted siempre dígalo bien, mae. ¿Todo bien? Siempre positivo, mae. Vibre bonito. Recuerde que el universo le regresa lo mismo. Si me preguntan a mí...
1: Yo, gracias a Dios, estoy bien.
0: Correcto. Como Maradona. Bueno, gracias por estar en sintonía de la oficial de todo. Arrancamos el relajo de las 4 lunes. Lunes de sopita. Hoy el inquieto Phillips y el pequeño de la banda. Nos vamos hasta pegar con las 7 de la tarde. Francia le gana a Irak 1-0. Velo.

0: Santoque, porque más hay que ponerlo, hay que ponerlo. Sí, sí, sí, tiene razón. Santoque, Santoque, Santoque, Santoque, Santoque.
1: Minuto 90.
0: Ajá.
1: Minuto 90.
0: ¿Qué pasó?
1: Gana al París.
0: No, de Francia.
1: Gol de
0: no.
1: Mbappé.
0: Ahí está.
1: Mbappé. Gol. Ajá. Minuto 90.
0: Mbappé mete el gol. Bueno, así está la vara. Está suspendido ese encuentro por ¿cómo se llama? Por tormenta eléctrica. Y a primera hora, Argentina, papi, en los pies del número uno. Le ganó 2-0 a ¿quién era? Australia.

0: Puro viejillos, papi.
1: Niña, no tengo intenciones de quitártelo.
0: Allá en el salón, saludo para el viejillo. Yo quiero pegarme una fiesta yo una vez ahí, pero en el salón. Que nunca iba al salón. Se puede ir a la disco. Al salón viejillo. Se meten con así conjunto.

No llore, no llore, Dani, aquí estoy. Ese fue el que parqueó malísimo. Ay, mira, si era él. Qué ma, este que le regalaron la licencia. Anda, pía. Pero parqueó bueno, le salió un jaja, papi. Saludos para mi hija Maite, que aquí conmigo en el carro escuchando la porquería programa. Hágale, Maite. Saludos, Marito, suspendida.

De ese animal desde nos manda video, ¿eh? ¿Qué dice? Desde el mismísimo estadio, man. Qué nivel, man. Che, la vara está breteando ahí ese.

0: Aquí le mandan Jotapín.
1: Marito de la A. Marito, dígale a Jotapín que le cuadra estar de 4 a 6. Y él me lo dijo por Insta. Y me dijo que más si está usted, de azaroso que es.
0: Léame la mente. ¡Bum, bam, bam! Abuela, se nos acabó la primer media hora, abuela.
2: No se va a correr.
0: Corte comercial y venimos. Vamos a escuchar a los patrocinadores que hacen posible. El rey.

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16: ¡Sáquelo, Santiago!

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0: Marito, Marito, saludos, aquí en Taller Calín, full brete, gracias a Dios, saludos a mi cabina, a la moradita y a usted, por supuesto, musculoso.
1: Linda, musculoso. ¿Qué, cohete qué, llegó hoy o no? Saludos para Harold, el capibara.

0: ¡Marito! ¡Animal!
1: Hey.
0: ¡Papi! Oh. ¡Tapiza! ¡Paso! ¡Mañana juega el Chovy! ¡Madre, Marito!
1: ¿Qué?
0: Okay. ¡Me define como persona! Si le unto Nutella a la oña y le pego un lenguatazo.
1: ¡Ey! ¡Ey! ¡No, pero animal, man!
2: ¡No se va a correr!
1: ¡Qué bárbaro el animal de Fer, man! ¡Hombre, Fer, man! ¡Ese es tan animal, man!

dice, me puede saludar a Stephanie y a Katia, las peligrosas. Lo extrañamos la semana pasada. Me extrañaron a mí la semana pasada. Yo vine toda la semana pasada. No entendí. ¿Qué pasó? ¿A dónde me extrañaron?

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0: ¡Maldito alcohólico!
1: El bicho juega el miércoles, dígale a Fer que está

Saludo para Mariana de la noche. ¿Cómo? Que está como quiere. Aunque okay, saludo para Mariana de la noche, que está como quiere. Y a Katia la gata Viera. Marito, te extrañamos la semana pasada. No estabas a las 5:30, no, ni esta voy a estar tampoco. Es que estamos ahí en un estoy de enviado especial para el mundial. Entonces a las 5:30 toca jalar. Pero regreso a las 6:30. Estamos cubriendo ahí a los compañeros de nuestra emisora hermana 94.7. Marito, ya tengo la jarrita de café bien agarrada. Conoce, mi hermano. Así me gusta, así me gusta.

0: Marito de la... Marito, si la cuñada me la pide, ¿qué? ¿Se la toca?
1: Suave, suave, animal, respete, güey. Clase de animal.
2: No se anda a correr.
1: Hunger.
2: ¿Ya tomaste café?
3: Ya tomé café.
1: Ya tomó café la madrina.

0: Lunes de Sopita.
1: No se anda a correr. Santo Padre amado, ¿quién está mandando eso? Santa María, te reprendo, Satanás, en el nombre de Jesucristo.

0: Bum, bam, bam, abuela, se nos acabó la segunda media hora.
1: No sean tan corrientes.
0: Sí, abuela, vamos a ir a un corte comercial a escuchar a los patrocinadores que hacen posible
2: el relajo de las cuatro.
0: Corte y venimos, no se mueva, quédese ahí.

Oiga, que por cierto, este viernes, mae, no les había contado, pero voy para la Cali a poner música. Padre celestial, que nos agarre confesado. Vamos para la Cali este viernes, vámonos. Para allá va el

0: ¿Cómo estás, Melissa? ¡Estoy en papá!
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9: Todos señores, tres picantes 50 están parqueando enfrente de la cartonera.

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0: ¿Sabe una cosa? Aquí ando llorando.
1: ¡Vámonos! Saludos, mi estimado amigo Mario de la O. Saludos. Y a Jimena también dice: saludos para nuestro amigo Olker. Dice: aquí ando llorando.

0: Saludos para los López FC. Jugamos contra los López FC. El lunes de Sopita. Hoy juega el Morning FC, man. Saludos para los López FC.
1: Lunes de Sopita.
0: Saludos para Josué y todos los cuñados.
2: Cuando sienta el boom, desde Perú hasta intenso,
0: Marito, bro, Michela. Vea qué tarde más Michela, legal. Dígale a mi bestia preferida

0: somos inevitables.
1: Marito, Marito, saluditos de H, tal mi gente, haciendo el reporte de sintonía aquí en la Ubería, papi, ya sabe, animal, si la veo andando el carro, no la ves de nuevo.

0: Minuto 90. Madre, lástima que no fui ayer, madre. Yo tenía que ir a... Había ido ayer, weón.
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0: Ma, ¿cómo se llama la canción, ma, que uno escucha a veces que se llama Mexa Pampa? Mexa Pampa. Algo así es.

mae, que no se les haga costumbre esta vaina. Porque ya me dijo Marito, mae, que la están esperando. Y yo, mae, yo me voy para mi casa, mae. ¿Cómo es eso? ¡Feliz lunes de sopita!

0: Tapín, mi hermano, un abrazo. Por ahí está, mi amor, saludos. Como yo sé que a usted le gusta, larga, tómela.
1: Se volvió loco el lechero, más larga y

0: Matías, hey, y Jennifer, hey, en la película.
1: Ey, cuidado, Braulio, cuidado, porque más usted vio esos audios. Cuidado. Más saludos para Chapín. Dice Moradita, no la bese, no la bese. Saludos a Shannon y a

0: saqué, la clavaron otra vez. Yo quería pasar a recogerla ahorita. Seas tonto.
1: Madre, métese en la vara, métese en la vara. Que no se les haga costumbre, costumbre, ya les dije. Que no se les haga costumbre, madre. Saludos para Meli, dice Rey, JP, Azaroso, mi amor. Un saludo para Yacita, que está vuelta loca escuchando el programa. Las mejores vibras, chiquillos lindos. Saludos para Meli. Se volvió loca, madre.

0: De un señor muy, muy místico, madre, muy inteligente, muy especial.
1: Hola, hola, ¿pero qué está haciendo usted hoy, esta hola. Tarde, ahí en cabina? Animando, qué bueno, qué bueno.
0: Saludos para don Víctor López, don Víctor de novio, me clavaron de cuatro.
2: No se anda corriendo.
0: Me clavaron, seas tonto. Marito al chile se tomó en serio que está en modo mundial y quiere irse a las 5. Muy temprano para soltar el perro, mae. Muy temprano para soltar el perro.
3: Moradita, moradita, dígale a J.P. que pase aquí a la licorera de Peñas. Luisito descomunica, invitados un parcito.
0: Claro, oye, ¿qué? ¿Y para cuándo?

0: esa moradita como es eso, que la pusieron de cuarto, ¿eh?
1: Ah, usted está muy desactualizado. Yo ya llevo casi una semana aquí.
2: Tiene que ser chica. Quiero invitarla a mi chanta a pegarse la mica si llega a mi cama.
1: Saludos, Elena dice, hola, hola. Días de no escucharlo, saludos moradita y al precioso JJP. Saludos para Selena.

Mae, saludos para César, que dice: Moradita, me define como persona si me quedo un lunes toda la noche en el brete. En el bar El Brete, mae. No, oye, qué hijuepucha. Solo

0: Siete ese pueblo, cochina, tomando guayito.
1: Cico, ¿ah?
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3: ¡Vea cómo estoy, Melissa! ¡Estoy en papá!
4: Sí, coa.

0: me gusta verla de 4, moradita, de 4 a 6. Así sí, así sí.
1: O sea, está corriente.
2: ¿Qué pues, moradita mía? Vamos para las que desean, usted sabe.
3: Saludos para John. Para John Alcara.
4: Los Ángeles.
5: Saludos, chiquillo, DJ Marvin, Jotapé asqueroso.
3: Mae, ¿cómo le vas a decir así, mae? Manda huevo, DJ Marvin. Pensé que todos éramos amigos. Jotapé asqueroso, le dice.
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7: Moradita, siga viniendo hasta ahora.
3: Bueno, aprovechenme ahorita que ando buenas, porque ya el jueves para ya no me escuchan más a esta hora. A ver, recolecta para despedir a Mario.

0: Pero no me ha dicho cuál de las dos quiere.
1: Ve a este otro animal, mae, con toda la despensa llena de Jagger. No, mae.
2: El Jagger es terrible. Lo vuelven al revés, ni cuenta sea.
3: Estoy seguro que las noches me recuerdas y los labios tú te mueves.
4: Bueno, bueno, bueno. Un saludo ahí para mi novia y un saludo también para mi esposa, que las amo.
1: Saludos para las dos, mae. Óigalo.
5: Siete ese pueblo, cochina, toma.

Mae, saludos para Roberto que mandó un audio de 57 segundos. ¿Sabe qué? Ahí se va a quedar. Audios cortitos, mae. Audios cortitos. Audios de 10 segundos, de más de 10 segundos, ¿sabe qué? Se quedan ahí.

0: de ceviche y 20 birras, ya se me antojó.
1: Suelta esa madre.
2: Un chifrijo, mae. Saludos para Andrés. Un chifrijo, mae, con unas despeinadas. Hoy lunes, uff. Saludos para Checho, dice que nivel la moradita soltando el guato desde el lunes. Ah, mae, sí, obvio.
3: Lunes de Sopa.

0: ¡Chayita!
1: ¿Qué?
0: ¿Quieras que también te amo?
1: Ah, bueno. Saludos para Chino en el taxi del sabor. ¿Qué dice? Moradita, JP, saludos para Chino. Siempre somos los dueños del juego, billones, billones, empezamos de cero. Esto no para, esto sigue, sigue. Por los bigotes de Maritos de la... ¡Oh, la moradita!

0: Mae, suelte ese volante y alce las manos. Saludos para Carito Collado. Dice, saludos chiquillos, saludos Carito.
1: 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La novia suya me pone celosa. Y aunque es hermosa.
2: Moradita, moradita, la despedida suya tiene que ser con ahora guapi, con ahora guapi.
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0: Dice, un ceviche vuelve a la vida y una caprichosa o una mentirosa como usted. Madre, ¿quién le asegura sé que yo miento?

0: Mire quién apareció. DH, Darwin Head.
1: Hola, hola, moradita, moradita. Saluditos ahí a JP. En full sintonía. Oiga, qué buena presa ahí en San Pedro.
0: Uy, viera la presa aquí en la Uruca, madre.
2: Todas mienten de por sí.
0: Aquí nadie va a dormir.

toda la gente que está en el live de Instagram. A ustedes saben que yo les traigo sorpresas, man. Parcerita, ¿cómo aparece la emisora en Instagram? @103